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0: 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Son las 7.

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0: 7:30.

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0: Revista del Consumidor. Radio. ¿Sabías que un mal uso de tu rastrillo desechable no solo acorta su vida útil, sino que también favorece a la aparición de bacterias? Cuidar tu piel empieza desde saber elegir el producto correcto en el supermercado.
1: Quédate en Revista del Consumidor Radio.
2: Revista del Consumidor.
0: Los rastrillos desechables son herramientas de afeitado que tienen como objetivo ofrecer una opción práctica, higiénica y económica para el cuidado personal. Este tipo de productos son de uso limitado, ya que dependiendo de su calidad pueden durar de 5 a 10 afeitadas.
1: Su bajo costo los vuelve ideales para viajes o uso ocasional. Además, su distribución es amplia, pues se encuentran en supermercados, farmacias o tiendas de conveniencia. Están fabricados principalmente de plástico, lo que puede facilitar su manejo. Cuentan con un mango, un cabezal con navajas preinstaladas de acero inoxidable y una banda lubricante.
0: En el mercado podemos encontrar modelos para mujer y para hombre, y aunque la tecnología es similar, cada tipo de rastrillo se segmenta por género para adaptar su forma y banda lubricante a diferentes zonas del cuerpo. Esta segmentación responde a las necesidades prácticas y estrategias de marketing, que suelen reflejarse en los precios, ya que los productos de mujer son más caros que los de hombre.
1: Para ayudarte a elegir mejor, el Laboratorio Nacional de Protección al Consumidor puso a prueba la resistencia y desempeño de 26 modelos distintos, 13 modelos para mujer y 13 para hombre. Se realizaron distintas pruebas para comprobar que los empaques incluyeran la información comercial en español de acuerdo con las normas oficiales mexicanas. También se revisó a detalle el estado de las navajas, analizando el estado original del filo y que estuvieran libres de oxidación o cualquier daño.
0: También se determinó la carga máxima de los mangos antes de romperse. En este caso se convocó a un panel de personas consumidoras que calificaron aspectos como la efectividad en el afeitado, la experiencia de uso y el cuidado y protección que brindan a la piel.
1: En el caso de los rastrillos para mujer, los resultados fueron los siguientes. Todos los modelos analizados presentaron su información comercial correctamente. El modelo de la marca Chedraui presentó imperfecciones en las hojas, navajas. Tres modelos de Gillette, dos de Equate, Chic, Envisage y Bic obtuvieron la excelencia en la prueba de cuidado y protección de la piel. Los productos que calificaron con excelencia al promediar todas las pruebas fueron Bic, Envisage, Chic y tres modelos de la marca Gillette.
0: Ahora, en el caso de los rastrillos para hombre, se encontró que todos los modelos presentaron correctamente su información comercial. Tres modelos presentan imperfecciones en las navajas, Chedraui y dos de la marca Daycare. Cuatro modelos calificaron con excelencia en la prueba de cuidado y protección en la piel, tres de la marca Gillette y uno de la marca Envisage.
1: Usa tu presupuesto de manera inteligente. Presta atención a las recomendaciones de compra y uso. Compra tus rastrillos en comercios establecidos y revisa que el empaque esté en buenas condiciones. Guarda tu comprobante en caso de que necesites realizar algún cambio por defectos de fábrica. No compartas el rastrillo con otras personas, aunque sean de tu propia familia. Cámbialo cuando notes que necesitas hacer más presión para rasurar adecuadamente.
0: Usa gel o crema para afeitar. De esta forma tu piel sufrirá menos. Usa crema sin fragancia o aloe vera para cuidar tu piel después de afeitarte. Déjalo secar después de utilizarlo. La humedad puede dañar las navajas. Guárdalo en un lugar limpio y sin humedad después de usarlo.
1: Tu elección va más allá de la marca. Se trata de calidad, precio y sobre todo responsabilidad. Al terminar la vida útil de tu rastrillo, no olvides desecharlo de forma segura. Envuélvelo en material resistente o colócalo dentro de un envase vacío para evitar que las hojas queden expuestas. No olvides que la información es tu mejor aliada para consumir de manera responsable.
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1: 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Son las 9:00.

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3: Ey, ¿cómo suenan esas cuerdas?

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13: 9:20.

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2: Resumen Jaguar. 1. La gobernadora Laida Sansores encabezó la ceremonia conmemorativa del Día de la Marina Nacional, reconociendo la labor de quienes contribuyen al desarrollo y la soberanía de México. 2. 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

0: noches, bienvenidas y bienvenidos a La Hora Nacional. Qué gusto poder acompañarles una vez más en este espacio donde México se escucha, se comparte y se reconoce a través de su cultura y su gente. Y hoy me acompaña en la conducción María Luisa Peralta. María Luisa, bienvenida. Ay, hola.
1: Qué gusto y muchas gracias también por compartir este espacio, Char. Esta semana arranca el Mundial de Fútbol 2026 y empieza la cuenta regresiva. Les presentaremos la banda sonora. Con música, emoción y el espíritu de millones de aficionados, comienza a sentirse la fiesta más grande del fútbol.
0: Sí, fiestón loco. Les vamos a platicar de las cuatro jóvenes mexicanas que ya tienen asegurado su lugar en algunos de los partidos más importantes de la Copa del Mundo 2026.
1: El fútbol va más allá de la cancha. Es un espacio de encuentro, expresión artística y transformación social. Les contaremos cómo las mujeres a lo largo de la historia han luchado por tener un lugar en el fútbol femenil.
0: Vamos a platicar sobre la exposición Nahuales en la cancha de Filogón Onaxi, artista plástico oaxaqueño reconocido a nivel mundial, que convierte la cancha en el espacio de un ritual colectivo desde donde el mundial se resignifica desde una raíz indígena.
1: También tendremos recomendaciones culturales, deportivas y de entretenimiento en la Ciudad de México con nuestra chilanguía.
0: Periodista, escritora y cronista imprescindible de México. Hoy recordaremos a una mujer cuya voz ha marcado la historia cultural del país, Helenita Poniatowska.
1: Esta noche también conoceremos todos los detalles de la convocatoria México Canta por la Paz y contra las adicciones con Miguel Trujillo, presidente del Consejo Mexicano de la Música.
0: Y tendremos información útil sobre los programas Jóvenes Construyendo el Futuro y la entrega de tarjetas para la beca Rita Cetina. Así que comenzamos. El Mundial de Fútbol no solo se juega en la cancha, también se vive en las calles, en las reuniones con amigos y, por supuesto, en la música. Les presentaremos la canción de Julieta Venegas rumbo a la Copa del Mundo 2026, un tema que busca capturar el papel de las mujeres, la energía, la diversidad cultural y la pasión que se vivirán en México, Estados Unidos y Canadá.

0: Mi nombre es Daira Yaretzi Díaz García. Soy de Oaxaca, de la costa, orgullosamente. Practico el fútbol desde los 4 años. Gracias a Dios tuve la oportunidad de tener un hermano que me entrenara. Y estar aquí es un honor y un privilegio. Conocer a la presidenta, a Sherlyn, a la árbitra, a las juezas. Y estoy muy agradecida primeramente con mi Dios y con la presidenta, porque es algo grandioso y maravilloso lo que está haciendo con las mujeres. Y quiero decirles que crean nada más. Crean que todo es posible, porque para el que cree, todo es posible. Gracias.
1: Bueno, yo soy Carla Peña, tengo 23 años, soy freestyler, fútbol profesional. La verdad es que me da mucho gusto estar aquí, me da mucho gusto que hayan hecho esta convocatoria. La verdad es que nos sumamos cada vez más mujeres y me sorprende que seamos muy jóvenes las que ganamos. Y lo único que espero es que más niñas se sumen y que luchen por sus sueños. Porque mira, hoy estamos aquí y es algo que nunca me hubiera imaginado.
2: Mi nombre es Yolet Cervantes Cuasquegua, tengo 21 años, soy del municipio de Tlaquilpa, del estado de Veracruz. Querida presidenta Claudia Sheinbaum Pardo, muchísimas gracias por tomarnos en cuenta y por ser una de las afortunadas de estar en un evento muy importante como lo es el Mundial de Fútbol. La admiro y la respeto demasiado por ser la primera mujer presidenta de nuestro bello país. Creo que no hay palabras para decir ahorita en este momento cómo me siento. Estoy muy emocionada. Gracias, realmente gracias por tomarnos en cuenta. Que sigamos impulsando el fútbol femenil, porque todas las mujeres tenemos nuestros talentos, cualidades, y qué bueno que se puedan dar a conocer. Muchísimas gracias.
3: Presidenta Claudia, muchas gracias por esta oportunidad. Soy Briana y de verdad estoy, primero que nada, muy agradecida. Mi sueño siempre ha sido estar en un partido de un mundial y pues ahora se me cumplió. Muchas gracias a las juezas también. Desde muy chiquita juego fútbol, desde los 5 años. Recuerdo haberlo hecho con mi hermano, con mis primos, con niños, principalmente con hombres, y creo que este tipo de concursos abre la oportunidad para que se siga impulsando el fútbol femenil. Muchas gracias a todos y que vivan las mujeres y que siga creciendo este proyecto a nivel nacional que es el fútbol femenil. Muchas gracias.
4: Durante muchos años las mujeres tuvieron que abrirse camino en espacios donde incluso se les negó el derecho a jugar fútbol de manera profesional. Sin embargo, con esfuerzo y talento lograron transformar la historia de este deporte.
5: Hoy, las futbolistas mexicanas inspiran a nuevas generaciones y forman parte fundamental del crecimiento del fútbol femenil. Esta cápsula nos recuerda a algunas de las mujeres que ayudaron a cambiar las reglas del juego.
6: El fútbol lo han practicado hombres y mujeres desde la segunda mitad del siglo XIX. Cuando el juego empezó a popularizarse en el Reino Unido y en otras partes del mundo. En México, el primer torneo se llevó a cabo en 1902 y 40 años después se instauró la primera liga de fútbol profesional varonil. En contraste, el fútbol femenil quedó durante mucho tiempo como una práctica amateur. Se empezó a imponer la idea de que este deporte no era apropiado para mujeres desde un punto de vista moral y de salud, bajo afirmaciones médicas falsas. Incluso algunas federaciones nacionales de fútbol prohibieron la práctica femenil. Sin embargo, en las calles y escuelas, las mujeres continuaron practicando el deporte. En la década de los 60, empezaron a proliferar equipos y ligas femeniles en la Ciudad de México y en diferentes estados de la República. El Club México, el Nacional, Gacelas, Cachorras, Margaritas y Tapatías dieron espacio a niñas y adolescentes para jugar de una manera más organizada. En 1969 se instauró la Liga América y en 1970 se constituyó la Asociación Mexicana de Fútbol Femenil. De ese impulso salió el equipo nacional que representaría ese mismo año a México en el primer Mundial Femenil de la historia, organizado en Italia. Las mexicanas tuvieron, sin embargo, dificultades para encontrar un lugar donde entrenar antes del Mundial. Sufrieron para conseguir uniformes y para reunir el dinero de los vuelos. Sin reconocimiento oficial, las jugadoras partieron a Europa, donde obtuvieron el tercer lugar al derrotar a Austria e Inglaterra. Destacó especialmente la actuación de Alicia Vargas, quien fue apodada por la prensa italiana como la Pelé mexicana. Un año después, en 1971, México fue la sede del segundo Mundial Femenil. En el torneo participaron jugadoras de Argentina, Inglaterra, Francia, Italia y Dinamarca. Los partidos se realizaron en Guadalajara y la Ciudad de México. Los Juegos de las Mexicanas, incluyendo semifinal y final, registraron cerca de 90.000 espectadores en el Estadio Azteca y fueron un éxito desde el punto de vista comercial. El éxito del torneo contrastaba con la situación de las jugadoras, quienes jugaban y grababan comerciales sin cobrar, a pesar de que tenían que cubrir los gastos de su preparación y equipo, y en varios casos habían tenido que pausar sus estudios o trabajo. Ante esa injusticia, las jugadoras mexicanas exigieron una compensación e incluso contemplaron no presentarse a la final contra Dinamarca. Así, Guadalupe Tovar declaró ante la prensa que el comité organizador ha ganado miles de pesos con este campeonato y a nosotras no se nos ha estimulado en nada. A pesar de que la cuestión salarial no fue resuelta, tanto personas particulares como empresas ofrecieron premios para las futbolistas mexicanas, que reflejaron estereotipos de los roles de género de la época. De 100 a 500 pesos por gol, una recámara, libros de cocina, bolsos de mano, portafolios, cámaras fotográficas y viajes. El fútbol femenil enfrentó además la crítica de una parte de la prensa deportiva, centrada en la técnica y la preparación física de las jugadoras. Asimismo, otras publicaciones prefirieron sexualizar los cuerpos de las futbolistas en vez de destacar su faceta deportiva. A pesar de los prejuicios y la hostilidad, que aún perduran, las jugadoras pioneras de los mundiales de 1970 y 1971, Irma Yolanda Carmina Gutiérrez, Elvira Aracén Sánchez, Juana Irma Chávez Barrera, Guadalupe Tovar Ugalde, Elsa Huerta Méndez, Alicia Vargas Ángel, Silvia Zaragoza y Marta Coronado, entre otras, abrieron el camino para el reconocimiento social del fútbol femenil en México.
5: El fútbol también puede convertirse en arte, memoria y símbolo colectivo. Y eso es justamente lo que propone la exposición Cascarita Llanera, Nahuales en la cancha.
4: El artista oaxaqueño Filogonio Naxin transforma el imaginario futbolero desde las raíces indígenas y convierte la cancha en un espacio ritual lleno de identidad y de color. Vamos a conocer esta propuesta.
7: Estamos en tiempos mundialistas y futboleros, y eso hace que el fútbol sea parte de toda la colectividad y que también se pueda transformar en arte y en memoria. Por eso hoy vamos a hablar de una exposición. Se trata de Cascarita Llanera, Nahuales en la cancha.
8: Así es, y el artista oaxaqueño Filogonio Naxin transforma el imaginario futbolero desde las raíces indígenas y convierte la cancha en un espacio ritual lleno de identidad, de tradición y de color. Filogonio, bienvenido a la Hora Nacional. Qué gusto tenerte por acá.
9: Tenda nunga tsinu ato kwanda gune na hitsa no mate chiranga kwasinya hun kwanda nga anika tu yehun kwinishinu kwani shiyanu fene ya nashinanda shimira nashinanda inima. Antes que nada, pues un saludo en mi lengua materna, que es la lengua mazateca del estado de Oaxaca, principalmente en la Sierra Mazateca. Yo me dedico a la pintura, al dibujo y al arte y a esta manifestación. Y ahorita pues estamos en este tiempo tan emblemático, histórico, que es el Mundial. Por eso puse a mis nahuales a jugar fútbol también.
7: Qué maravillosa idea y qué maravillosa historia estás contando, porque es parte de toda nuestra cosmovisión también, ¿no? Y traerla a algo tan contemporáneo como el fútbol debió ser una revoltura de ideas ahí en tu cabeza. ¿Cómo llegamos a esta obra?
9: Todo mi trabajo siempre se ha manifestado a través de los animales, partiendo desde las leyendas, los cuentos de la cultura mazateca. A raíz de eso es como empiezo a fusionar estos seres fantásticos y también los nahuales. Para nosotros tiene que ver con una deidad que te protege
7: desde que naces,
9: ajá, durante tu vida. Pero es una deidad que no se ve, sino lo sientes como persona. Ya sea, cada quien lo puede adquirir por un ritual o simplemente el animal que te guste más.
7: Esto está en el centro de la Ciudad de México, lo podemos visitar en la Secretaría de Educación Pública, ¿cierto?
10: Se inaugura el 9 y ya para el público abierto a partir del 10 de junio ya se puede pasar a visitar esta exposición en el Museo Vivo del Muralismo.
11: Oye, ¿habías pensado alguna vez trabajar con el fútbol, tú como artista?
10: No, es una buena pregunta. Ajá. No, creo que más bien mi trabajo es como una línea del tiempo. Siempre voy abordando temas de lo que va pasando
11: coyuntural,
10: en todos los eventos, tanto social o lo que vaya pasando, siempre voy registrando esta parte de mi trabajo. Entonces, cuando anunciaron el año pasado, es cuando surge esta idea de cómo resolverlo, pero justamente siempre hago a partir de estos nahuales. Lo único que hice es fusionarlo directamente, porque en realidad yo no uso boceto ni bosquejo. Wow. Todos los trabajos es directamente, cuando empiezo a trazarlo, es como vayan a surgir y como quedan las piezas como tal cual yo lo quiero.
7: Inspiración y talento, maestro Cha.
11: Totalmente, ¿eh?
7: Oye, Filuno, muchísimas gracias por visitarnos. Por favor, recuérdanos dónde podemos verlo y hasta cuándo.
11: En redes sociales.
7: También.
10: Pues los invito a que pasen a partir del 9 de junio en el Museo Vivo del Muralismo, que es de la Secretaría de Educación Pública. Ya estará abierto para que puedan apreciar este tipo de trabajo. Y también los invito a que me sigan en las redes sociales como @filogonionashin. Nashin se escribe Naxin y es en mazateco, que significa venadito.
11: Claro. Mira, qué bonito. Y que vivan los artesanos y las artesanas.
10: Que viva México y que sigamos disfrutando de esta cosmogonía y de todas las culturas que existen en México, que es lo que nos hace como la riqueza de México, más que nada.
11: Muchísimas gracias y muchísimas gracias a todos ustedes por estar con nosotros aquí en La Nacional. Por favor, no se vayan.
5: La capital se prepara para recibir a visitantes de todo el mundo con actividades que combinan deporte, cultura y entretenimiento. Entre las principales opciones destaca el Fan Fest FIFA 2026 en Campo Marte, donde habrá experiencias deportivas, gastronómicas y espectáculos musicales.
4: Es una oportunidad genial para poder vivir la pasión mundialista desde diferentes perspectivas. Vamos a ver y escuchar qué nos tienen preparado en esta ocasión Germán Gastelum y Orlando Basso.
12: Bienvenidos amigos y bienvenidas, ya estamos en pleno Mundial 2026, así que la pasión futbolera se vive al máximo en cada rincón de la capital.
4: Y el momento más esperado llega el jueves, el 11 de junio, con la inauguración del Mundial 2026. México frente a la selección de Sudáfrica en el legendario Estadio Ciudad de México.
12: ¡Qué nervios! Y para quienes quieran vivirlo en comunidad, el partido también se transmitirá gratis en la mega pantalla del Zócalo capitalino, convirtiendo el centro histórico en una gran tribuna.
4: Los días 9 y 10 de junio llega México Vibra 2026 al Auditorio Nacional con artistas como, chéquense nomás, Alejandro Fernández, Carla Morrison, Vandel Recodo, Tino Rich, el sonorense Karim León, acompañados por la Orquesta Sinfónica de Minería.
12: Y el 10 de junio la energía se multiplica con un concierto de rock alternativo en el Metropolitan, además de una presentación masiva al aire libre en el Monumento a la Revolución.
4: Suena bien, ¿eh? Ahí también va a haber fiesta, así que esos días la ciudad no solo vibra, literalmente suena como estadio lleno en cada escenario. Además, el 13 de junio a la 1 de la tarde, a las 13 horas, el Paseo de la Reforma será escenario del desfile La Pelota Vuelve a Casa. Y en sábado, increíble, una celebración que recorre la historia y la pasión del fútbol.
12: Así que ya sabe, una ciudad entera celebrando el deporte que une al mundo con arte, música y cultura en cada esquina.
4: No cualquier ciudad, es la sede de la
12: Chilanguía.
4: Chilanguía.
12: ¿Y del Mundial?
4: ¡Sí, sí!
5: Hablar de Elena Poniatowska es describir a una de las figuras más influyentes de literatura y el periodismo mexicano. A lo largo de décadas ha documentado acontecimientos fundamentales de nuestra historia, dando voz a quienes pocas veces ocupaban los titulares.
4: Reconocida por muchos como la décima musa mexicana, su obra ha dejado una huella profundísima en generaciones de lectores. Hoy conoceremos parte de su legado, su compromiso con la memoria colectiva y la importancia de su trayectoria en la siguiente cápsula.
13: Elena Poniatowska es una periodista, escritora, cronista y activista mexicana de origen francés polaco, destacada por su profundo compromiso con los que menos tienen y un agudo oído para escuchar las voces del pueblo. Nació el 19 de mayo de 1932 en París, Francia. Sus primeros años transcurrieron en el contexto de la Segunda Guerra Mundial. En 1942, debido a la invasión nazi a Francia, Elena y su familia se trasladaron a México como refugiadas. Mi mamá me dio el mejor regalo, un país, declaró décadas después. Su formación formal fue breve. No pudo costear la universidad y optó por estudiar taquigrafía, una herramienta que más tarde definió su método de trabajo, la escucha atenta y la transcripción fiel de los testimonios de la gente. En 1953 se inició su actividad en el periodismo, oficio que la llevó a ser una de las mejores escritoras de género testimonial. En 1968 sucedió uno de los episodios más trágicos de la historia contemporánea de México, la masacre estudiantil del 2 de octubre. A partir de los testimonios de sobrevivientes, familiares y estudiantes presos en Lecumberri, Elena publicó en 1971 La noche de Tlatelolco, una obra que se convirtió en un referente generacional. Hasta la fecha, es uno de los libros más leídos en México sobre la represión contra los estudiantes. Tras los sismos de 1985, Elena documentó el surgimiento de una sociedad civil autoorganizada en su libro Nada, Nadie, las voces del temblor. Décadas más tarde, relató el movimiento de resistencia pacífica tras el fraude electoral de 2006 en Amanecer en el Zócalo. Elena Poniatowska también es narradora de las figuras femeninas más importantes del siglo XX mexicano, entre ellas Tina Modotti, Leonora Carrington y Las Siete Cabritas, Frida Kahlo, Nahui Olín, Pita Amor, Rosario Castellanos, María Izquierdo, Elena Garro y Nelly Campobello. Elena Poniatowska ha recibido numerosos galardones a lo largo de su carrera, en especial el Premio Cervantes, y es doctora honoris causa por múltiples universidades nacionales e internacionales. Sobre su experiencia como periodista y escritora, Elena ha dicho: le debo todo al periodismo, incluido mi amor a México, porque me obligó a conocerlo. Elena Poniatowska se ha sumado también en distintos momentos a la lucha por la justicia social y la defensa de la soberanía de México. En 2008 participó en el movimiento de las Adelitas, conformado por miles de mujeres que se movilizaron para impedir la privatización del petróleo. Por su intensa labor cultural, periodística y política, Elena Poniatowska se ha consolidado como una figura clave dentro de la historia de México y Latinoamérica. Y a sus 94 años, sigue escribiendo, cuestionando e impulsando que todas y todos contribuyamos a la defensa de la soberanía del país.
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4: Y ya iniciaron las audiciones para la segunda edición del concurso México Canta por la Paz y contra las Adicciones. Vamos a ver y a escuchar lo que nos comentó Miguel Trujillo, presidente del Consejo Mexicano de la Música, a un servidor y a Orlando Abasso.
16: La música siempre ha sido una herramienta muy poderosa para contar quiénes somos, y en México, nuestro país, además de acompañar nuestras fiestas y tradiciones, también ha servido para construir comunidad, transmitir emociones y abrir conversaciones importantísimas.
17: Y de todos esos temas y

0: Consejo Mexicano de la Música.
1: Orlando, ¿qué tal? Al público, buenas noches. Este año va enfocado solamente a la música tradicional mexicano, regional mexicana. Y también hubo una reducción en edades. El año pasado fue de 18 a 34, este año es de 18 a 29 años. Esta fue una decisión con la Secretaría de Cultura. Son las edades en los programas para los jóvenes adultos.
0: Ok.
1: 18 a 29. Entonces fue, alineémonos a esas edades. Y el género, pues seguimos con el dedo en el renglón de hacer canciones que no hagan apología al crimen, al delito, que no lo glorifiquen.
0: Hay muchos cambios en México Canta. La vez anterior hubo 6 semifinales, en esta ocasión se reduce a 2, pero una es en Estados Unidos, la otra es en Sinaloa. Hay mucha descentralización, pero también quiere decir que hubo eco en todos lados.
1: Totalmente. Y fíjate que la primer semifinal va a ser el 23 de agosto en Los Ángeles, en el famosísimo Teatro Million Dollar, y después el 30 de agosto en el Esperanza Iris en Mazatlán, y la gran final va a ser el 13 de septiembre en el Auditorio Nacional. Cerramos en el Zócalo.
0: ¿Qué?
1: El 15 de septiembre.
0: ¿Cómo lo hago? ¿En serio?
1: Los ganadores se van a presentar en el gran evento del 15 de septiembre en el Zócalo, así que estamos muy muy felices. Le pedimos a todos los intérpretes o cantautores que por favor se inscriban en mexicocanta.gob.mx. tienen hasta el día 10, es miércoles 10 de junio, para registrarse, de los 18 a los 29 años, que canten música regional mexicana o tradicional mexicana.
0: Ahí le van unas fechas a toda la audiencia para que se las aprendan. El anuncio del semifinalista de Estados Unidos sale el 24 de julio, para que estén ahí atentos si es que ustedes se inscriben. Y el anuncio de los semifinalistas de México sale el 31 de julio. Todos atentos, todas atentas, porque México Canta está de regreso.
2: ¿Qué tal, eh?
1: Estamos muy felices y yo creo que esto, como va a seguir por muchos años más, pero es importantísimo que todas aquellas personas que tienen este talento, esta inquietud de cantar, de presentar su proyecto, que utilicen México Canta como un escaparate para poder llegar a las personas.
2: La gente es talentosísima en nuestro país, pero viste hace rato cantautores,
1: claro,
2: autores, cantantes,
1: intérpretes, claro.
2: Y la música mexicana está evolucionando todo el tiempo.
1: Y es muy importante también mencionar, este es para solistas, para duetos o para grupos. O sea, que pueden participar en cualquier configuración.
2: Oye, Miguel, ¿tienen redes sociales?
1: Sí, igual estamos en todas las redes sociales como México Canta, y nos pueden buscar y ahí pueden estar pendiente de toda la información.
0: Pero claro, oye, es importante decir algo, que lo crean. Yo fui testigo de primera mano. De
2: acuerdo. Sí, tú estuviste ahí, a ver el cañón, sí, claro.
0: Realmente las historias son conmovedoras y cambia vidas. Ahí tiene a Sergio Maya girando. O sea, sí les dan seguimiento. Si ustedes quieren inscribirse, háganlo. Tienen hasta el 10 de junio.
1: Sí, imagínense, o sea, tener todo este proceso, que queden entre los finalistas, que pasen a la final y coronar toda esta etapa presentándose en el Zócalo. Digo, aparte que van a pisar un escenario que es tan importante, sí, como el Auditorio Nacional.
0: Claro.
1: O sea, hay muchos artistas que tienen sus carreras y que no han podido tocar en el Auditorio Nacional, ¿no? Y que estos 3 ganadores, 7 semifinalistas se puedan presentar en el Auditorio Nacional es algo muy, muy bonito.
0: Miguel, seguiremos informando a lo largo de este proceso de México.
1: Pues muchísimas gracias y no dejen de inscribirse, por favor. Las inscripciones cierran el 10 de junio.
2: 10 de junio. Muy bien. Y ya lo saben, por favor, no se vayan. Esto es La Hora Nacional. Quédense con nosotros.
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5: Hemos llegado al final de esta primera media hora en La Hora Nacional, pero todavía tenemos mucho por compartir.
6: Y nos vamos con una frase de la escritora Rosario Castellanos que dice: la cultura no es un adorno, es una necesidad, porque entender nuestra historia, escuchar nuestras lenguas y abrir espacios a nuevas voces también es construir comunidad.
5: No se vayan, que ya volvemos, pero antes les mandamos saludos a Gemesa Electrificaciones en Toluca, Estado de México, José Luis Hernández Álvarez, Rafael Vázquez Castro, Francisco Segura, Raúl Robles en Fresnillo, Zacatecas.
6: También a Cecilio Godínez en Dolores Hidalgo, Guanajuato, Gabriel Dávila

0: allá en Torreón, Coahuila, a Verónica Muñoz Centeno, Paloma Espinosa y Cris de Pachuca, Hidalgo.
1: Gracias por escribirnos, escucharnos y por ser parte de esta comunidad que construimos entre todas y todos. Recuerden que también estamos en YouTube, Facebook, Instagram, TikTok, X y Spotify.
0: Y también nos pueden contactar en el siguiente número, apúntenle, 55 34 83 42 39, o enviarnos un correo a lahoranacional@segov.gov.mx. Les deseamos a todos una gran noche y una excelente semana. 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

0: de regreso en esta segunda parte de La Hora Nacional. Muchísimas gracias por continuar con nosotros.
1: Hablaremos del Día Mundial contra el Trabajo Infantil, una fecha que nos recuerda la importancia de garantizar infancias libres, seguras y felices.
0: Los niños Miranda Juárez y Damián Rodríguez nos presentarán a otra infante para enseñarnos un saludo en su lengua materna en nuestra queridísima sección La Hora Naime o La Hora del Corazón.
1: También tenemos un tema importantísimo: ¿cómo prevenir el cáncer de próstata? Sí. En la música nos acompaña el cantante regiomontano Castro.
0: Y les hablaremos de la obra de teatro La Alacena, un emotivo monólogo que retrata la vida y obra de la pintora jalisciense María Izquierdo, revelando su historia en voz de la propia artista sobre el escenario.
1: Y tenemos una entrevista con el gran actor César Bono. Comenzamos con esta siguiente media hora.
2: Hola, ¿cómo están? Yo soy Castro, esto es Pestaña y estamos en La Hora Nacional.

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1: Es una fecha que nos invita a reflexionar sobre la importancia de proteger las infancias y garantizar condiciones dignas para que niñas y niños puedan crecer, jugar, aprender y desarrollarse plenamente. Escuchemos esta cápsula preparada por la Secretaría del Trabajo y Previsión Social.
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1: Y en La Hora Naime seguimos aprendiendo de esa diversidad gracias a las voces de niñas y niños que comparten palabras, saludos y expresiones en sus lenguas originarias. Vamos a escuchar a nuestro compañero Orlando Abad y a los niños Miranda Juárez y Damián Rodríguez.
3: Es La Hora Naime, tiempo de aprender del futuro de México y por supuesto nos encontramos con Damián y con Miranda. ¿Cómo estás, Miranda?
4: Bien, Mayepe.
3: Mayepe, Miranda, qué bueno que nos acompañas esta noche.
4: Sí, claro.
3: ¿Y cómo estás, Damián?
5: Bien, en Ajmera.
3: En Ajmera. Oye, Damián, felicidades, fue tu cumpleaños apenas.
5: Sí.
3: ¿Cuántos cumpliste?
5: 11.
3: 11 años. ¿Y qué hiciste?
5: Fue a comer alitas, obviamente.
3: Todo rico. Oye, también fue el tuyo apenas, me contabas. Sí. ¿Y tú qué comiste ese día?
4: Yo comí hamburguesas.
3: ¿Muy rico? Pues aprovechar también para mandarle una felicitación a todos los niños y niñas que cumplen años esta semana. ¿Cómo ven?
4: Pues sí.
3: Y además hoy vamos a aprender algo nuevo con Damián, ¿cierto?
5: Sí.
3: ¿De qué nos vas a platicar hoy, Damián?
5: Pues de la lengua mazahua.
3: ¿Qué hay que saber?
5: La lengua mazahua es una lengua que se habla en principalmente en el Estado de México y parte de Michoacán. Esta lengua cuenta con dos variantes, la del occidente y la del oriente. Esta lengua cuenta con más de 130,000 habitantes y hablantes también. Esta lengua pertenece a la familia del otomangue y esta lengua está en peligro de desaparición.
3: Vaya, eso sí que es triste, como siempre nos lo cuentas bien. ¿Cuánta información te grabaste? Muy bien. Será un buen momento para enviar a la cápsula, ¿no?
5: Sí.
3: Te toca.
5: No, pues, como decimos todas las horas Naime, a la cápsula.
3: Y seguimos en La Hora Nacional.
4: Adiós.
6: Kili, hola. Mi nombre es Lupita Sánchez Camilla. Soy del barrio Santa Juanita, el depósito de San José de Rincón, Estado de México. Bienvenidos a La Hora Naime, tiempo del corazón. Hoy vamos a aprender los saludos en la lengua ñar. Acompáñenme. Chimi, chimi. Otra vez, chimi. Recuerden todas las mamás y papás enseñarles a los niños y a las niñas lengua materna. Muchas gracias por todos los saludos y bendiciones a mí. Muchas gracias. Los quiero. Muchos corazones.
0: En nuestro país, el cáncer de próstata es uno de los más comunes. Cada año se diagnostican más de 25,000 nuevos casos y lamentablemente alrededor de 7,000 ocasiones terminan en un fallecimiento. Por eso es importantísimo prevenirlo. Vamos a ver y escuchar la entrevista que hicieron María Luisa y Orlando.
7: El cáncer de próstata es una de las enfermedades que más aquejan a los hombres.
1: Para ayudarnos a entender mejor este tema, nos acompaña la doctora Ana Scavuzzo, uróloga del Departamento de Urología Oncológica del Instituto Nacional de Cancerología. Muchas gracias, doctora, por estar aquí el día de hoy con nosotros.
8: Buenas noches a todos. Muchas gracias por la invitación a nombre del Instituto Nacional de Cancerología por sensibilizar acerca del cáncer de próstata.
1: Doctora, para comenzar, ¿qué es exactamente el cáncer de próstata y qué tan frecuente es actualmente en México?
8: El tumor de la próstata es la neoplasia más frecuente en el género masculino. Es una neoplasia que justo del órgano que es típico del hombre, el órgano que está abajo de la vejiga, un órgano que es el aparato genital reproductor, que puede enfermarse, no solo de patología maligna como cáncer de la próstata, sino también por crecimiento, se puede enfermar por engrandarse. Es el tumor más frecuente actualmente en América Latina, en los hombres, también en México, y de los números que tenemos según GlobalCAN, que es nuestros datos oficiales de epidemiológico de cáncer, en el 2023 se diagnosticaron alrededor de 25.000 nuevos casos de cáncer de próstata, de los cuales alrededor de 7.000 han fallecido.
7: Son números grandes y son números que van preocupando. Estaría bueno saber a partir de qué edad debemos poner atención a ese órgano y a esos chequeos.
8: Hay que hacer un chequeo personalizado. O sea, es importante hoy en día, sobre todo por los hombres que han tenido familiares con cáncer, y si han tenido más de uno o dos familiares con cáncer de próstata, que empiecen ya a los 40, 45 años a medirse su antígeno prostático. ¿Qué es el antígeno prostático? No es un marcador específico del tumor de la próstata, sino es una proteína que puede elevarse en el tumor de la próstata. Y después de esta sencilla práctica de medición del antígeno prostático, acudir con el especialista, con el urólogo o la uróloga, para revisión completa. O sea, sugerimos en los 40, 45 cuando hay familiaridad. Si no hay familiaridad, a los 50 años ya por lo menos empezar a hacer su chequeo anual.
9: Doctora, ¿qué otros factores de riesgo existen que puedan aumentar la posibilidad de padecer un cáncer de próstata?
8: El primero es la edad, es un tumor que aumenta de frecuencia con la edad, es decir, es más frecuente en los hombres adultos mayores, por eso decimos mayores de 50 años, y la familiaridad, sin olvidar la etnia, o sea, los hombres que son de descendencia africana tienen más riesgo de padecer de cáncer de próstata, pueden presentar cáncer de próstata ya en edad temprana.
7: ¿Qué avances hay en cuanto a tratamiento? Porque es importante checarnos y que si es a tiempo, se trate a tiempo, porque hay gente que igual por el temor o por desconocimiento como que lo va dejando pasar.
8: Exacto, Orlando, dijiste una cosa muy importante, en los últimos 20 años ha habido muchos cambios en los tratamientos. Hemos tenido nuevas armas para luchar contra este cáncer. De hecho, la mortalidad ha sido disminuyendo en los últimos años. Porque si detectado a tiempo, si se hace un diagnóstico precoz de esa enfermedad, se puede ofrecer un tratamiento con intención curativa. Es decir, el paciente puede ser sometido o a tratamiento quirúrgico o a tratamiento localizado como radioterapia. Y también en las fases más avanzadas en las cuales el tumor se ha salido del órgano, se ha dado sus metástasis, tenemos hoy en día muchas armas para poderlo combatir.
7: Cualquier cosa lo podemos checar en la página del instituto, ¿verdad?
8: Exacto. En la página del instituto hay una sesión dedicada a Opus, que es el programa que tenemos en el instituto, que se dedica a hacer el diagnóstico precoz de cáncer de próstata y a tratar de forma multidisciplinaria el tumor de la próstata.
7: Perfecto, pues ya lo sabemos.
9: Continuamos con la Hora Nacional.
1: Hoy abrimos el telón para hablar de La Alacena, una obra que invita a mirar hacia adentro, a los recuerdos, a lo que guardamos. Es un monólogo sobre la pintora mexicana María Izquierdo.
0: Está escrito y dirigido por Tania Huntington y protagonizado por Adriana Moles. Y para conocer más de esta propuesta escénica, nos acompañan aquí en La Hora Nacional.
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0: Hoy vamos a hablar de La Alacena, una obra que nos hace mirar hacia adentro. Es un monólogo sobre la pintora mexicana María Izquierdo.
11: Sí, que está escrito y dirigido por Tania Huntington y protagonizado por Adriana Moles. Tania nos acompaña en La Hora Nacional. ¿Cómo estás? Bienvenida.
12: Ah, pues encantada de estar aquí. Mil gracias por recibirme en La Hora Nacional.
0: Es un gusto que estés aquí con nosotros. Cuéntanos un poco de La Alacena, ¿no?
12: Bueno, en realidad es una obra unipersonal que busca un poco revelar la gran figura que era María Izquierdo, porque yo siento que mientras mucha gente conoce muchísimo acerca de ciertas pintoras, María Izquierdo es una figura muy sorprendente y muy importante. Entonces pensé, pues ya era hora de darle también su hora sobre las tablas.
0: Si no mal recuerdo, María Izquierdo fue la primera pintora que expuso fuera de México, ¿no?
12: Así
0: y a gran escala, además. Uh-huh. Eso es un gran logro, y más si estamos hablando de algo que sucedió a finales de los años 20, principio de los años 30.
12: Totalmente. La primera mujer en exhibir su obra en una exhibición individual en los Estados Unidos, uh-huh, ¿no? Allá en Nueva York.
11: ¿En qué parte de la vida de María Izquierdo se cuenta esta historia? Porque pues hay gente que prefiere en ya años posteriores hacer un recuento de la vida o quizá una María Izquierdo más joven. Cuéntanos qué María Izquierdo es la que nos habla en la alacena.
12: El concepto que manejamos es que aparece María en el limbo para contar su vida entera al público. Así que empezamos literal en la infancia y vamos como uniendo episodios y están ligados a objetos de utilería. Y además, esos objetos que fueron diseñados por una joven artista excepcional, Yurama se llama, se parecen a los motivos pictóricos de María Izquierdo, ¿no? Entonces, como si sacara de una alacena pintada por ella objetos relevantes que nos remiten a estos como momentos biográficos.
11: No, padrísimo.
0: No, y además tú diriges y la dramaturgia también es tuya, ¿no?
12: Así es.
0: ¿Por qué hacer esto acerca de María Izquierdo?
12: La idea surgió de parte de una invitación de una joven titiritera que se llama Marisol Courvier, que estaba ahí en la Escuela de Teatro en Jalapa y se sacó jóvenes creadores para hacer algo sobre María Izquierdo. Me pidió el guión. Lo hice con muchísimo gusto, pero a la hora de ver el resultado pensé, estuvo espectacular, pero no puedo dejar de pensar que esto funcionaría muy bien con una actriz para lo que viene siendo la empatía con el público, la relación directa y todo eso. Entonces decidí volver a montarla ya como obra unipersonal o monólogo.
11: ¿Cómo hiciste para saber qué entraba, qué no entraba, qué era lo que sí o sí se tenía que contar?
12: Como que se cobró una relevancia interna porque además partimos como del ámbito del circo, porque María Izquierdo, si conocen su obra pictórica, amaba el circo. Es un tema que viene de una manera recurrente. Entonces pensé, pues dentro de esa arena o rueda cabe todo, ¿verdad? Y elegí además que fuera una obra que tuviera muchísimo sentido de humor.
11: Claro.
12: Y así como mantener al público y llevarlos pues desde la risa hasta el llanto y todo lo que viene de por medio. Claro, para eso se necesita una actriz formidable y afortunadamente Adriana Moles es esa actriz.
0: ¿Por qué dirías tú que la gente tiene que ir a ver esta obra acerca de María Izquierdo?
12: Pues yo siento que la gente que la ha visto hasta el momento, que incluye pues un público muy variado y que incluye a la nieta de María Izquierdo, que la vino a ver, ella estaba fascinada, ¿no? Porque dijo que sí, le parecía que esta actitud tan jalisciense, tan resiliente.
0: Es que esa es otra cosa también.
12: De que María Izquierdo sufrió tantas cosas, pero nunca se quedó para abajo, nunca se dejó tirada, sino que siempre seguía por delante. Como que ese es el mensaje que queremos mandar.
0: Muy bien.
11: ¿Y dónde podemos ir a ver este mensaje? ¿En qué teatro, qué días y hasta cuándo están?
12: Estamos en la Sala Novo todos los sábados, de este sábado hasta mediados de junio, hasta el 13 de junio.
0: Ay, en Coyoacán, además.
12: En Coyoacán, qué bien, sí, mira. En la del Carmen, digamos. Ahí.
0: Ajá, sí, sí, sí.
12: Y a las 6 de la tarde. Como ya sabrán, la Sala Novo también ofrece todo tipo de opciones de descuentos para estudiantes, gente de la tercera edad, etcétera. Así que pues esperamos que se animen a venir a ver a María Izquierdo en todo su esplendor.
11: Pues qué ganas de ir a verla. Muchísimas gracias por acompañarnos.
12: Están muy invitados, ¿no? Y muchas gracias por recibirme.
0: Al contrario, Tania, muchísimas gracias por visitarnos todos nosotros. Un gustazo y un gustazo que sigan con nosotros. Por favor, no se vayan.
1: Y tenemos una entrevista con el gran actor César Bono.
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0: Bueno, pues hoy tenemos el honor de recibir a un verdadero pilar de la actuación en México, nuestro país, un hombre que ha marcado generaciones con su talento, con su carisma y con su trayectoria, el primer actor, César Bono, y nos da muchísimo gusto tenerlo con nosotros para platicar de uno de los montajes favoritos del público.
11: Sí, que es Defendiendo al Cavernícola, ¿no? Una obra que a lo largo de los años se ha convertido ya en un clásico del humor. César, muchas gracias por estar aquí, qué honor que nos acompañes en la Hora Nacional.
13: El honor es para mí. Y ya he estado en estos años de actor otras veces en la Hora Nacional y de verdad que es un honor para la gente cuando te invitan a un programa, porque no cualquiera.
0: Y además que vengas a hablar de Defendiendo al Cavernícola, una obra que lleva ¿cuántos años en cartelera, César?
13: Si Dios me da vida para el 11 de octubre son 25 años.
11: 25 años.
13: Estrené el 11 de octubre del 2001.
0: Y el teatro además es difícil que una obra dure tanto tiempo en cartelera.
11: A ver, cualquier proyecto, 25 años para cualquier proyecto es una eternidad. Sí.
13: Aparte de los años, lo que hace muy especial el proyecto del Cavernícola es que estoy yo solo. Y algo que es curioso es que me dicen, te voy a ver en la obra y luego te veo en el camerino. Y digo, no tengo camerino. Me dice, ¿cómo no tienes camerino? Y no, no tengo. ¿Sabes por qué?
3: ¿Por qué?
13: Porque entro a la escena y no vuelvo a salir. ¿No? ¿Para qué quiero camerino?
11: Y te vas a tu casa.
13: Sí, ¿no? Sí. Pues nomás me quito una camiseta que uso de Animal Print. Me la quito y ya estoy para irme a la casa.
11: Oye, César, ¿qué Dime. Crees que tiene el cavernícola que ha logrado estar tanto tiempo vigente?
13: Mira, el autor, que es un neoyorquino, el cuate este se llama Rob Becker y es un cuate como de 2 metros y con cuerpo como de fútbol americano. Él ya llevaba 12 años y medio en Broadway. Nos decían, bueno, si el gabacho lleva 12 años y medio en Broadway, ¿ustedes cuáles son sus expectativas? Y los tres, al unísono, decíamos, durar la mitad. Que después de la entrevista, entre nosotros tres decíamos, ¿a poco crees que 6 años? Y ninguno creía, ninguno. O sea, nomás dos icones. Ojalá la mitad, no, hombre, una obra en México, 6 años, jamás. Héctor Bonilla, que todos lo recordarán.
3: Sí, claro, gran director, sí.
13: Y gran director, le decían, ve a ver la obra en Nueva York, porque este cuate, el Rob Becker, está grueso, lleva 12 años y medio. Y decía, no, no voy. Le decía, ¿por qué no vas? Y decía, porque yo la voy a hacer mejor.
11: Ah, ¿qué tal?
13: ¿Y qué creen? Fui yo a Nueva York. Le decían que ahí estaba el cavernícola mexicano. Y entrando, me dice, oye, ¿qué director tan bueno tienes? Y digo, ¿por qué? Y dice, porque hizo algo que a mí no se me ocurrió, que es lo siguiente. Él, para que tú estrenaras su obra, te exige que pongas un video donde él sale con su esposa. Tú nada más quitas a la esposa de él y pones a la tuya. Todo eso, dijo Héctor Bonilla, en lugar de imaginarlo, voy a poner a su esposa en videos. Entonces, aparte del video que te exige Rob Becker, dejó a mi esposa muchas veces que me insulta y cosas increíbles dentro de la obra. Y lo vio él y dijo, ¿cómo no se me ocurrió?
11: Claro.
13: Le hablé a Héctor. Ajá. Y le dije, qué chingón, ay, perdón.
3: Qué chido.
13: Qué chido eres, porque sí le hiciste mejor.
0: En esta obra que lleva ya más de 20 años, pues obviamente ha habido cambios. ¿Cómo los logran ya sin la presencia de Héctor? ¿Tú tienes algo que ver ahí? ¿Los guiones, la situación mundial en México?
13: Cuando un libreto es bueno, ni le quites ni le pongas. Mentira de que los actores se nos ocurren cosas muy buenas. No. Los que son muy buenos son los escritores, no los actores. Defendiendo al cavernícola funcionó muy bien gracias a Rob Becker y gracias a Héctor Bonilla, que la dirigió muy bien, pero no a César Bono.
0: No, maestro.
13: No, te lo juro. Mira, los actores somos pesados en el sentido de somos inmortales. Inmortales nomás los personajes. Cuando César Bono esté muerto y alguien ponga defendiendo al cavernícola, la obra va a seguir vigente y yo ya voy a estar en otro lado. Brincos diera
0: Ay,
13: y yo.
0: Maestro, pues mire, aquí en nuestros corazones va a vivir por siempre los de muchos mexicanos. Muchas gracias, César Bono.
13: Gracias a ustedes.
0: Y gracias a ustedes, no se vayan.
13: Que estén bien. Gracias.
11: En Monterrey sigue creciendo una nueva generación de artistas que están mezclando géneros y sonidos para crear nuevas propuestas en la música mexicana. Hoy vamos a platicar con un cantante y compositor que poco a poco ha ido armando su proyecto musical.
0: Él es Víctor Hugo Castro Estrada, mejor conocido como Castro, con Z, eso es muy importante. Artista regio montano que está presentando nueva música y arrancando una etapa muy importante en su carrera. Castro, bienvenido a la Hora Nacional.
14: Muchas gracias, pues muy contento, gracias por recibirme aquí y pues emocionado porque traemos nueva música, una nueva etapa independiente y pues emocionado por este nuevo camino.
11: Sí, es que además es padre cuando músicos que han tenido un camino largo para llegar a donde están contentos y tranquilos en el lugar al que llegaron, ¿no? Entonces, sí. Queremos pedirte un poquito que nos platiques cómo empezaste y cómo llegaste hasta acá.
14: Pues mira, yo empecé, o sea, en la música desde la casa. O sea, en mi familia todos son músicos o cantan o algo hacen relacionado a la música. Entonces siento que caminar, aprender a comer, a hablar, fue lo mismo que aprender a hacer música. Y pues bueno, todo eso ya cuando estaba en la secundaria empecé a escribir porque me enamoré
0: Y ¿de la música o de alguien? ¿Le escribiste canciones?
14: De alguien y de la nada salió como que se me ocurría hacer canciones.
0: Ajá.
14: Y luego mi papá ahí me empezó a... Mi papá era el mayor de sus hermanos y a él le tocó la generación que no lo dejaron ser músico y como que no, eso no, y así. Luego su hermano menor, sí, también quiso hacer lo mismo. No lo dejaron, pero a él sí no le importó, se dedica a la música. Y es Charlie, que es lo que estaba
0: platicando. Es tu tío Charlie de Jumbo.
14: De Jumbo,
0: bajista,
14: sí.
0: Bajista de Jumbo, sí, ajá.
14: Y pues ya el hecho de Charlie, pues como que en la... O sea, en la historia de la familia, como que abrió la puerta de que sí podíamos hacer música, ¿no? Entonces ya yo en la secundaria, yo escribía, mis amigos se sabían mis rolas, en los recreos me cantaban las rolas, así. Pero no había ninguna intención de hacer música como tal, como afuera, nomás era de cotorreo, en la carne asada o así. Y mis amigos fueron...
0: ¡Qué planazo, ¿no?
14: Claro, claro, ajá, ¿no? Y mis amigos me decían de que, oye, ¿por qué no estás haciendo de qué música? ¿Por qué no lo sacas? Y ya fue hasta como la prepa que decidí sacar mis primeras canciones. Me vengo para acá a la Ciudad de México y empieza como este camino más como profesional desde esta parte. O sea, me tocó colaborar con artistas que yo creo que en la independencia no sé qué tan rápido los hubiera conocido. Pero en el primer disco tuve ahí colaboración con Leonel García, ah, que mira, pues para mí era como que...
0: ¿De Sin Bandera?
14: De Sin Bandera, sí, con Leonel, con Bruces, otro artista de mi generación.
0: Buenísima, sí.
14: Con
0: genia.
14: Marisa Moore también.
0: Ah.
14: Y pues bueno, esas fueron mis primeras tres colaboraciones de ese álbum que, no sé, a mí me, pues me hacían muy contento, ¿no? Yo creo que más que si la canción tenía éxito o no, yo el simple hecho de sentarme en una sala a escribir con esos autores, pues era bien chido. Y... yo creo que la primera vez que salí de Monterrey para acá a la ciudad, mi depa estaba vacío, no tenía ni un mueble, pues fue cuando hice la collab con Leonel.
0: Pero mira, mucho bla, bla, bla y poca música.
11: Solo dinos antes de que nos interpretes una canción, ¿cómo se llama el disco?
14: El disco se llama Matea.
11: Buenísimo. ¿Está en plataformas?
14: Ya está en plataformas. Sí, Matea son las 5 emociones que tenemos: miedo, amor, tristeza, enojo y alegría.
0: Ah, wow.
11: Padrísimo.
0: ¿Tus redes sociales cuáles son?
14: Castro con Z en todas las...
0: Perfecto. Pues ahí está. Castro, muchísimas gracias por visitarnos aquí en La Hora Nacional.
14: Muchas gracias.
0: Gracias a ustedes y no se vayan, que viene lo bueno.
14: Ah, muchas gracias.

0: la puedas
1: tener. Y como decía Bill Shankly, ex entrenador escocés del Liverpool FC, algunos creen que el fútbol es cuestión de vida o muerte. Yo les aseguro que es mucho más serio que eso. Una frase que con ironía y pasión refleja la intensidad con la que este deporte se vive en todo el mundo.
2: Y es que en esa intensidad se entiende que el fútbol no solo se juega por un equipo o por un país, sino por la emoción, la esperanza y los sueños de millones de personas que lo sienten como propio.
1: Y así, con esta reflexión nos despedimos. Muchísimas gracias por acompañarnos en esta noche en La Hora Nacional. Sigan disfrutando de esta pasión del fútbol y de la semana futbolera. Hasta la próxima.
2: Nos vemos y escuchamos el próximo domingo. Buenas noches.
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1: 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Son las 11.
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1: En verdad, es inevitable ver cómo una pareja se pierde en la rutina, en las cosas cotidianas de la vida. Anthony Yeigo, Chimbala, 20 años certificado.

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2: Las curiosidades de tus artistas favoritos. El video de la canción I Want to Break Free de la banda Queen por varios años fue censurado por el canal de videos MTV en los Estados Unidos.

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3: Hoy sí.

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10: Las curiosidades de tus artistas favoritos. La cantante Adele padece de ornitofobia, que es el temor a las aves, concretamente las gaviotas.

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0: 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Son las 7.
2: Hoy
3: Revista del Consumidor Radio. ¿Sabías que un mal uso de tu rastrillo desechable no solo acorta su vida útil, sino que también favorece a la aparición de bacterias? Cuidar tu piel empieza desde saber elegir el producto correcto en el supermercado.
1: Quédate en Revista del Consumidor Radio.
2: Revista del Consumidor.
3: Los rastrillos desechables son herramientas de afeitado que tienen como objetivo ofrecer una opción práctica, higiénica y económica para el cuidado personal. Este tipo de productos son de uso limitado, ya que dependiendo de su calidad pueden durar de 5 a 10 afeitadas.
1: Su bajo costo los vuelve ideales para viajes o uso ocasional. Además, su distribución es amplia, pues se encuentran en supermercados, farmacias o tiendas de conveniencia. Están fabricados principalmente de plástico, lo que puede facilitar su manejo. Cuentan con un mango, un cabezal con navajas preinstaladas de acero inoxidable y una banda lubricante.
3: En el mercado podemos encontrar modelos para mujer y para hombre, y aunque la tecnología es similar, cada tipo de rastrillo se segmenta por género para adaptar su forma y banda lubricante a diferentes zonas del cuerpo. Esta segmentación responde a las necesidades prácticas y estrategias de marketing, que suelen reflejarse en los precios, ya que los productos de mujer son más caros que los de hombre.
1: Para ayudarte a elegir mejor, el Laboratorio Nacional de Protección al Consumidor puso a prueba la resistencia y desempeño de 26 modelos distintos, 13 modelos para mujer y 13 para hombre. Se realizaron distintas pruebas para comprobar que los empaques incluyeran la información comercial en español de acuerdo con las normas oficiales mexicanas. También se revisó a detalle el estado de las navajas, analizando el estado original del filo y que estuvieran libres de oxidación o cualquier daño.
3: También se determinó la carga máxima de los mangos antes de romperse. En este caso se convocó a un panel de personas consumidoras que calificaron aspectos como la efectividad en el afeitado, la experiencia de uso y el cuidado y protección que brindan a la piel.
1: En el caso de los rastrillos para mujer, los resultados fueron los siguientes. Todos los modelos analizados presentaron su información comercial correctamente. El modelo de la marca Chedraui presentó imperfecciones en las hojas, navajas. Tres modelos de Gillette, dos de Equate, Chic, Envisage y Big obtuvieron la excelencia en la prueba de cuidado y protección de la piel. Los productos que calificaron con excelencia al promediar todas las pruebas fueron Big, Envisage, Chic y tres modelos de la marca Gillette.
3: Ahora, en el caso de los rastrillos para hombre, se encontró que todos los modelos presentaron correctamente su información comercial. Tres modelos presentan imperfecciones en las navajas, Chedraui y dos de la marca Daycare. Cuatro modelos calificaron con excelencia en la prueba de cuidado y protección en la piel, tres de la marca Gillette y uno de la marca Envisage.
1: Usa tu presupuesto de manera inteligente. Presta atención a las recomendaciones de compra y uso. Compra tus rastrillos en comercios establecidos y revisa que el empaque esté en buenas condiciones. Guarda tu comprobante en caso de que necesites realizar algún cambio por defectos de fábrica. No compartas el rastrillo con otras personas, aunque sean de tu propia familia. Cámbialo cuando notes que necesitas hacer más presión para rasurar adecuadamente.
3: Usa gel o o crema para afeitar. De esta forma tu piel sufrirá menos. Usa crema sin fragancia o aloe vera para cuidar tu piel después de afeitarte. Déjalo secar después de utilizarlo. La humedad puede dañar las navajas. Guárdalo en un lugar limpio y sin humedad después de usarlo.
1: Tu elección va más allá de la marca. Se trata de calidad, precio y sobre todo responsabilidad. Al terminar la vida útil de tu rastrillo, no olvides desecharlo de forma segura. Envuélvelo en material resistente o colócalo dentro de un envase vacío para evitar que las hojas queden expuestas. No olvides que la información es tu mejor aliada para consumir de manera responsable.
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11: 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La banda Bon Jovi fue la última en tocar en el estadio Wembley en el 2002, esto antes de ser demolido. 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
15: En la portada del álbum Niña de mis ojos de 1989 de la banda Botellita de Jerez, la modelo que aparece en ella es nada más ni nada menos que la actriz mexicana Claudia.

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0: ¿Qué tal? Muy buenos días, son exactamente las 7 de la mañana con 35 minutos, lunes 8 de junio del año 2026. Estamos transmitiendo completamente en vivo desde la Avenida Resurgimiento de la Ciudad Capital, Matutino NSS, a través de las estaciones que integran Núcleo Comunicación del Sureste. Recuerda que también nos puede escuchar a través de internet en la página www.nsscampeche.com. También nos puede seguir a través de las redes sociales, Facebook, X, Instagram y TikTok. Ahí nos puede buscar como NSS Campeche. Y la línea de mensajes 981-13811-42 ya se encuentra a su disposición. Roberto Oropeza, ¿qué tal? Muy buenos días.
1: Muy buenos días, Julio, buenos días a nuestros radioescuchas. Vamos a iniciar con la información esta mañana. Un primer avance rápido, ahorita en este momento está centrada la atención de la información política en las elecciones del estado de Coahuila, donde todo indica que el Partido Revolucionario Institucional, el PRI, pues arrasó en este estado, que es ahora un bastión priista. Bueno, desde hace muchos años es un bastión del Partido Revolucionario Institucional, que arrasó y le ganó particularmente al Partido Morena en los 16 distritos de Coahuila. O sea, se llevó 16 de 16 diputaciones de mayoría ahí en Coahuila, donde además se reparten en total 25 diputados locales contando a los plurinominales. Bueno, de acuerdo a los datos del PREP de Coahuila 2026, estos son los resultados, pues que el PRI se está llevando una amplia victoria en las elecciones legislativas de Coahuila hasta las 6:30 de la mañana de este lunes, con

0: el 99.86% de las actas computadas. El PREP da como ganador entonces al PRI en los 16 distritos en disputa en las elecciones del estado de Coahuila. El Instituto Electoral Local reporta una participación ciudadana del 50.73% y al menos 684.211 ciudadanos votaron por la coalición PRI-UDC, que representa el 55.02% de la votación total. Y en segundo lugar aparece el partido Morena, Morena PT, o sea, la coalición del partido Morena con el Partido del Trabajo, con 325.824 votos, que representa el 26.20%. Y ya más lejos vienen el Partido Acción Nacional y el Partido Verde Ecologista de México, con 26.872 y 32.384 votos respectivamente. Esta es la información en un primer avance ahí en el estado de Coahuila. Hay reacciones por parte de los partidos políticos. Por supuesto, el dirigente nacional del PRI, Alito Moreno, pues a través de sus redes sociales ha estado publicando, dice en su publicación, dice: desde Coahuila hacemos la convocatoria a todo el país para defender la patria con carácter, con organización y con trabajo real. En el PRI sabemos dar resultados y vamos a seguir cumpliendo cerca de la gente y con rumbo claro. Y obviamente pues festejando desde que cerraron prácticamente las casillas en la elección coahuilense, festejando que allí en Coahuila ganó el PRI. Dice: ganamos 16 de 16 diputaciones locales y lo hicimos con una ventaja clara en todo el estado. Así se ve el respaldo de miles de ciudadanos que participaron en esta elección ejemplar, en paz, con armonía y tranquilidad. Las familias coahuilenses tienen claro que el PRI sabe cumplir, sabe ganar y sabe gobernar. Barrimos a los narcopolíticos de Morena. Esto es lo que dice Alito Moreno. Y por parte de Morena, ya algunos personajes como Ricardo Monreal, también desde que cerraron ayer las urnas electorales, denunció pues una serie de irregularidades ahí en Coahuila, incluso que algunos diputados federales de Coahuila, de Morena en Coahuila, habían sido privados de su libertad, parte de lo que estuvo replicando y denunciando Ricardo Monreal. Obviamente también el partido Morena está denunciando, dice, lo que fue la compra, así lo denuncian, la compra de todos los votos por parte del PRI, es lo que dice su dirigente nacional Ariadna Montiel, que el PRI compró todos los votos en la elección de Coahuila y que ya pusieron una denuncia. Dice: hemos puesto una denuncia ante el INE que tiene que ver con la compra y coacción del voto a favor del PRI. Dicen que lo hacían con un código QR. QR. Se maneja con estas prácticas históricamente el PRI, es lo que dice Ariadna Montiel. Esos son los resultados entonces de la elección legislativa coahuilense. Pues se lleva 16 de 16 diputaciones locales el Partido Revolucionario Institucional, el carro completo en las elecciones del estado de Coahuila.
1: 7:40 a.m. Vamos a una pausa, regresamos con más información a través de Matutino NSS.
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1: Bueno, continuamos con más información a través de Matutino NCS. La Secretaría de Protección y Seguridad Ciudadana está dando a conocer que, derivado de un reporte recibido la noche del 7 de junio, elementos estatales acudieron a la avenida 16 de septiembre aquí en la ciudad capital, en donde reportaron a una persona lesionada con arma blanca. Al arribar al lugar, los agentes localizaron a un hombre con diversas heridas, por lo cual solicitaron atención médica de emergencia. De acuerdo con el señalamiento de la víctima, la agresión habría sido perpetrada por un sujeto que posteriormente se dio a la fuga. En coordinación con unidades operativas, implementó un operativo de búsqueda por la zona y, como resultado de la labores de localización, una persona identificada como Alfredo N., de 76 años de edad, fue ubicada y asegurada, y asimismo fue asegurada un arma blanca presuntamente relacionada con los hechos. El detenido fue puesto a disposición de la autoridad competente para el deslinde de responsabilidades conforme a la ley. En tanto, la persona lesionada fue trasladada a un hospital para recibir atención médica especializada, reportándose su estado de salud como reservado. Por otra parte, en más información policíaca, como resultado de la coordinación permanente entre las instituciones encargadas de la seguridad y procuración de justicia, elementos de la Secretaría de Protección y Seguridad Ciudadana brindaron apoyo operativo a personal de la Fiscalía General del Estado, esto durante una intervención realizada el sábado 6 de junio en la comunidad de Quetzalesna, en el municipio de Campeche. La movilización se originó tras un reporte recibido a través del C5 sobre una persona que presuntamente portaba un arma de fuego tipo hechiza en la localidad. Al arribar al sitio, los elementos de la Secretaría de Protección y Seguridad Ciudadana constataron que personal de la Fiscalía General del Estado estaba llevando a cabo una diligencia relacionada con los hechos reportados, la cual derivó en la detención de Alexis N., de 26 años de edad. En apoyo a las labores ministeriales, elementos de la Secretaría de Protección y Seguridad Ciudadana colaboraron en las acciones de seguridad en el traslado de la persona detenida a las instalaciones de la Fiscalía General del Estado aquí en la ciudad capital, por lo cual la Secretaría de Protección y Seguridad Ciudadana está reafirmando su compromiso de continuar fortaleciendo el trabajo interinstitucional con las instancias de procuración de justicia para contribuir a la paz, la legalidad y la seguridad de las familias campechanas.
0: Sí, también está informando la policía de un suceso en la colonia Bellavista. Informa la Secretaría de Protección y Seguridad Ciudadana que dos personas fueron remitidas administrativamente en la colonia Bellavista tras un reporte ciudadano por consumo de bebidas alcohólicas y alteración del orden. Al arribar al lugar, una ciudadana señaló a un joven de 22 años que presuntamente había agredido a su pareja y causado desorden en un domicilio, por lo que fue detenido. Durante la intervención, un hombre de 57 años comenzó a insultar y amenazar a los elementos policiales, además de oponer resistencia a su detención. En esos momentos, varias personas presentes adoptaron una actitud hostil, dice la policía, hacia los agentes, por lo que se reforzaron las medidas de seguridad para el traslado de los involucrados. Al momento de su aseguramiento, el segundo detenido presentó contusiones y raspaduras, por lo que recibió atención prehospitalaria y posteriormente fue valorado en un hospital, donde se determinó que las lesiones no eran de gravedad. Ambos fueron certificados médicamente en estado de ebriedad y puestos a disposición del juez cívico por diversas faltas administrativas relacionadas con agresiones, alteración del orden público y ultrajes a la autoridad. Asimismo, la Secretaría de Protección y Seguridad Ciudadana reitera en este comunicado que cualquier inconformidad relacionada con la actuación de sus elementos puede ser presentada ante el área de asuntos internos para su atención y seguimiento conforme a los procedimientos establecidos.
1: Son exactamente las 7:47 a.m. Acaba de iniciar la conferencia mañanera encabezada por la presidenta Claudia Sheinbaum Pardo. Escuchemos cuáles son los temas que van a estar tratando este lunes 8 de junio.
7: Buenos días, ¿cómo están? Bienvenidos, bienvenidas. Me da mucho gusto recibirlas, recibirlos. ¿Les gusta el fútbol? Todos los equipos de la liga. Bueno, el día de hoy les tenemos una sorpresa. Si recuerdan, hace algunos días hice un llamado. Dije, sería muy bueno que los equipos de la liga, además de lo que ya están haciendo, ayudaran a que hubiera más escuelas de fútbol en el país y que desde todos los rincones de México se promueva el fútbol, desde las niñas y los niños, los jóvenes, y que a partir de ahí salgan los talentos para la selección. Pues me llamó la Federación Mexicana de Fútbol a partir de estos llamados y dijo, le entramos al reto. Entonces dije, ¿y lo dirían públicamente? Sí, sí, lo diríamos públicamente. Entonces el día de hoy están aquí todos los dueños, representantes de todos los equipos de la Liga MX y la Federación Mexicana de Fútbol. Y lo que vienen es a presentar pues esta idea que planteamos para que se convierta en realidad. El jueves es la inauguración del Mundial y pues yo agradezco que haya habido receptividad en este llamado que hice. Entonces, está con nosotros Romel Pacheco, director general de la CONADE, que va a estar en este proceso. Está Ibar Cisniega, presidente de la Federación Mexicana de Fútbol. Miquel Andoni Arriola Peñalosa, comisionado de la Federación Mexicana de Fútbol. ¿Saben desde cuándo no veía a Miquel? Desde que fuimos candidatos al gobierno de la ciudad, desde aquellos debates. Hoy está él en la federación y agradezco mucho, la verdad, la receptividad que se tuvo con este llamado que hice. Agradezco de verdad a todos los equipos de la liga, muchísimas gracias por este llamado que hicimos y que tuvo receptividad. Y entonces Miquel Arriola nos va a presentar qué es lo que va a hacer los equipos de la liga a partir de este llamado que hicimos. Y tenemos la grandiosa compañía de niñas y niños, de lo que queremos que sean las fuerzas básicas de la liga, que en algún momento sea la Selección Mexicana de Fútbol, de niños y niñas, de jóvenes, hombres y mujeres. Pues muchas gracias por haber sido receptivos a este mensaje y adelante, por favor, Miquel.
8: Muchas gracias, presidenta. Con mucho respeto, la saludo. Muchas gracias por recibirnos. Estamos aquí, presidenta, tanto las autoridades de la Federación Mexicana de Fútbol como los dueños de los clubes de fútbol. Y yo quisiera simplemente platicarle quiénes están aquí. Del Club América está el señor Emilio Escárraga, del Club Santos está el señor Alejandro Iraragorri, del Club Guadalajara el señor Alejandro Manso, del Club Juárez Alejandra de la Vega, y perdónale, debí haber empezado por ti, del Club Pachuca Armando Martínez, del Club Necaxa Santiago Tinajero, del Club Puebla Manuel Jiménez, del Club Tigres está aquí Mauro Duener, Pedro Esquivel de Rayados, Luis Raúl Pérez de el Club Universidad Nacional, González Pérez, Raúl González de Universidad Nacional, Víctor Velázquez de el Club Cruz Azul, Jorge Alberto Hank del Club Tijuana, Francisco Suinaga del Club Toluca, Jacobo Payán del Club San Luis, también del Club Querétaro, el señor Mark Spiegel.
0: La plana mayor.
1: Exactamente, todos los directivos, presidentes de los equipos de fútbol de la Liga MX, pues se encuentran reunidos el día de hoy allá en Palacio Nacional para anunciar pues esta propuesta de la presidenta de crear pues estos semilleros o estas canteras de fútbol para niños y niñas.
0: Todo en el contexto del mundial de fútbol, que ya estamos a unos días.
1: Exactamente,
0: el partido inaugural de México contra Sudáfrica y en el Estadio Azteca el próximo jueves. Será la inauguración del Mundial de Fútbol en nuestro país.
1: 7:52. Vamos a una pausa, regresamos con más información a través de Matutino NCS.
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1: Continuando con más información, la vacunación para completar esquemas en la población continúa en el municipio de Carmen, donde vacunadores del Distrito de Salud para el Bienestar número 3 recorrieron sitios públicos y centros laborales para aplicar diversas dosis que protegen contra enfermedades como el sarampión, la rubiola, la tosferina, entre otras. Además de que realizaron una sesión extraordinaria del Consejo Estatal de Vacunación para la asignación de la nueva regionalización operativa en la materia, así como para informar los avances de cobertura. En esta reunión participó personal de enfermería del IMSS Bien Ordinario, del ISSSTE, del IMSS Bienestar, Pemex y Marina, entre otras instituciones. Como parte de los trabajos en la isla y de las acciones de barrido casa por casa en la colonia Fátima y Morelos, se acercó a la protección a población de todas las edades. Asimismo, se instalaron puestos de vacunación en los módulos del Bienestar Social de Morelos, Insurgentes y San Nicolás. Por otra parte, aplicaron dosis local por local en el Mercado Público Municipal Alonso Felipe de Andrade, ofertando la vacuna contra el sarampión para iniciar, completar o actualizar esquemas de vacunación entre locatarios y usuarios de este centro de abastecimiento.
2: El fin de semana, el sábado, fue presentado en el Partido del Trabajo Gerardo Sánchez Sansores, conocido como CESO, incluso él así se promociona también como CESO en sus redes sociales, Gerardo Sánchez Sansores, sobrino de la gobernadora Laida Sansores, fue presentado en el Partido del Trabajo como nuevo coordinador estatal de afiliación, un nombramiento que está avalado por el PT a nivel nacional. Es un nombramiento que le da la Comisión Coordinadora Nacional desde el pasado 3 de junio en su sesión ordinaria de esta Comisión Coordinadora Nacional. Acordaron que precisamente esta Comisión Coordinadora Nacional del Partido del Trabajo ratificó la designación y autorización a Gerardo Sánchez Sansores como coordinador estatal de afiliación en Campeche, dice este nombramiento, para que realice trabajos de afiliación y promoción al Partido del Trabajo, acto regular de la vida interna para la consecución de los fines constitucionales y legales que realiza el Partido del Trabajo. Será responsable de la integración de cada uno de los expedientes de las personas que se afilien y tiene obligación legal, administrativa y política de entregarlos en la oficina del Sistema Nacional de Afiliación del Partido del Trabajo, ubicada en la sede estatal de Campeche, en un plazo máximo de 5 días naturales. Bueno, cada afiliación que logre tendrá 5 días para presentarla, una vez efectuado el trámite de afiliación correspondiente. Bueno, este es el nombramiento que le dan, es una figura que utiliza el Partido del Trabajo, que ya la ha utilizado antes para impulsar a figuras o personajes políticos rumbo a procesos electorales, y lo ha hecho en el 2021, la tuvo Renato Sales Heredia, que luego se sumó a la campaña de Laida Sansores por el Partido Morena, y en el 2024 a nivel nacional fue el mismo nombramiento, el mismo cargo que tuvo Gerardo Fernández Noroña para entrar por parte del Partido del Trabajo al proceso de selección del candidato presidencial de esta coalición de Morena, el PT y el Partido Verde Ecologista de México. Aquí el cargo, entonces, desde el fin de semana, así fue presentado Gerardo Sánchez Sansores desde el pasado 3 de junio, y él subió también una foto con Alberto Anaya, el fundador y dirigente nacional o líder moral del Partido del Trabajo y actualmente senador de la República. Y bueno, pues ahí está, es el nombramiento que tuvo Gerardo Sánchez Sansores, o que así fue presentado el fin de semana, que no estuvo tampoco exento de polémicas, porque en esta reunión que tuvo lugar ahí en Ciudad del Carmen también hubieron reclamos de algunos militantes del Partido del Trabajo, que inicialmente pues vieron como que no se les consultó este nombramiento de Gerardo Sánchez, aunque luego él ya subió en sus redes sociales las fotografías donde ya estaba en diálogos con estos militantes del PT. Esa fue la información política también en el estado el fin de semana. Y para finalizar, tenemos el pronóstico del clima para la región de la península de Yucatán. En el transcurso del día, cielo medio nublado a nublado, con lluvias puntuales fuertes en Campeche, Yucatán y Quintana Roo. En el suroeste de Campeche, el este de Yucatán y el norte de Quintana Roo, las lluvias podrán acompañarse de descargas eléctricas y originar encharcamientos, inundaciones y visibilidad reducida. Por la mañana, ambiente cálido; durante la tarde, ambiente caluroso, viento del este de 20 a 30 kilómetros por hora, con rachas de 40 a 60 kilómetros por hora en zonas de Campeche, Yucatán y Quintana Roo, y oleaje de 1.5 a 2.5 metros de altura en costas de Quintana Roo.
1: Son exactamente las 8 de la mañana. 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A través del 97.3 de FM Radio Fórmula, no se pierdan el observatorio. Recuerden que este programa también lo pueden ver a través de la página de Facebook de Núcleo Comunicación del Sureste. Que tenga un excelente lunes y recuerde que no somos los únicos, pero sí los primeros en informarle.
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11: Las curiosidades de tus artistas favoritos. Según el cantante y compositor colombiano Camilo, ha dicho ser sonámbulo, que camina de noche dormido y que incluso ha llegado a afeitarse la barba en

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12: Charlie Puth se confesó malo para escribir notas de música, razón por la cual su herramienta principal cuando se le ocurre una idea es grabarla como nota de voz en su teléfono.

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2: 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Ricky Mau.

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1: 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Las curiosidades de tus artistas favoritos. El cantante español Dani Martin, ex vocalista de la banda El Canto de Loco, desde pequeño jugaba en su casa a ser cantante, imitando a David Summer de Los Hombres G.
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1: 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Son las 9:00.

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9: Las curiosidades de tus artistas favoritos.
10: A la edad de 8 años, el cantante español Enrique Iglesias se mudó con su familia a vivir a Miami, Florida. Esto debido al secuestro de su abuelo por parte de la banda terrorista española ETA.

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1: Las curiosidades de tus artistas favoritos. Antes de llamarse Hombres G, los integrantes de la banda pensaron en nombres como Los Residuos, La Burguesía Revolucionaria o Los Bonitos Redford.

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Las curiosidades de tus artistas favoritos. En una entrevista en 2010, Katy Perry admitió que tiene miedo a la oscuridad y que, por ello, duerme con las luces encendidas. Muchas cosas malignas pueden suceder cuando no hay luz, confesó la cantante.

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0: 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Son las 10.

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12: ¡Ay!
11: Además de cantar, Fonsi también compone para otros artistas. De hecho, ha escrito importantes temas para los cantantes Ednita Nazario y Olga Tañón, muy reconocidos.

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12: Las curiosidades de tus artistas favoritos. El verdadero nombre de Margarita, la diosa de la cumbia, es Margarita María de Santa Teresita Vargas Gaviria. Y en 2012 fue galardonada por el Senado de Colombia con la Orden de Caballero 2012 por su labor artística y trabajo de difusión de la cultura colombiana.

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14: El cantante mexicano Mario Bautista tiene 10 tatuajes, entre ellos un astronauta. Esto porque le parece la profesión más importante.

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2: Hubo unos talentos. Hubo un cuate que hizo BMX, o sea, que hace pues acrobacias en bicicleta. Impactante, ¿no?
3: Sí, súper. A mí me encantó ese. Hubo una persona que hace como acrobacias con su perro, que incluso él dice que es su mano derecha, su pata derecha. Impresionante. O sea, adorable el perro.
2: Adorable el perro, ¿no?
3: Me dieron ganas de correr a abrazarlo.
2: Sí, se llamaba Matatena. Fíjate que yo sí lo abracé y fui y me chupeteó todo y todo, pero ya no pusieron eso en la edición final del programa, me imagino, para tener más ritmo. Pero yo adoré al perro y sí fui, y la, bueno, es hembra, y la abracé y todo, estuvo precioso. Ese acto me gustó mucho. Hubo otro acto de unos cuates que llamaban los títeres malditos.
3: Ajá.
2: Donde se colgaban del pelo, no sé si lo viste.
3: Sí.
2: O sea,
3: sí,
2: la chava se colgaba del pelo hacia arriba y hacían acrobacias en el aire, pero agarrados del cuero cabelludo, pelo más bien, ¿no?
3: Sí, incluso le preguntaron cómo era, les explicó cómo es el tema de cómo están trenzados, pero luego su compañero, que luego a la postre nos enteramos que era su pareja, él también participó en el show, y de repente hubo un momento en que levantaron una motocicleta con el cabello.
2: Sí, con el pelo, pero además...
3: Brutal.
2: ¿Viste mi cara de que me dolía? Yo, ¡ay! Y ayer que lo veía en mi casa, yo lo vi en mi casa el programa... con mis tres hijos, con Melissa y con Catita, que me ayuda en la casa, y con Cayetano, que les voy a enseñar un video, que estaba feliz viendo el acto del perro de Matatena.
3: ¡Qué maravilla!
2: Y estábamos impactados, estaban atacados de la risa, pero cuando cargan la moto, mi hijo lo primero que dijo fue: no es una moto, no puede ser una moto real.
3: Lo mismo pensé yo.
2: Y yo, cuando estábamos ahí en el foro, dije: seguro es nada más como el cascarón de la moto. No, bajan y prenden la moto y se ron y te dan la...
3: Exacto, eso me impresionó. Sí, la verdad es que muchas felicidades, amigo Maricler. Me encantó su conducción, la química que tienen ustedes, los expertos, maravilloso. El diablo, hijo de su madre, qué bien me cae ese güey.
2: Sí, yo
3: lo
2: adoré.
3: Qué bien me cae. Y bueno, Mitch, pues la amo con todo mi corazón.
2: Es que está Mitch Rodríguez, que yo ya la amaba de toda la vida, pero yo no había trabajado con el diablito. ¿Y sabes qué? El diablito tiene el mismo efecto que Facundo. Es duro a cuadro, en la cámara, y dice lo que piensa, y es sin filtros, pero tiene un corazón más grande que su barba. O sea,
4: soy un güey en toda madre, yo, ¿de qué me hablas?
2: No manches, te sale idéntica. Pero no sabes qué cariñoso y qué lindo es. De hecho, hicimos una cena en su casa la semana pasada. Nos dividimos los gastos él y yo.
3: Fuiste a cenar en el infierno.
2: Fui a cenar al infierno. Pero es amoroso y lindo. Y hemos hecho muy bonita de química. Adamari López, Michelle Rodríguez, el diablito y yo. Sí, nos veías muy en natural. No traemos un desmadre.
3: Por supuesto, yo que tengo la oportunidad de conocerlos muy bien, por lo menos a tres de los cuatro. Adamari, no tengo el gusto de conocerla tan a fondo como ustedes. Sí, dije, mal no la están pasando.
2: No,
3: genuinamente, ahora sí que estaba mi mejor amigo ahí. Y yo dije, esa cara de Jordi es porque genuinamente este güey le cago.
2: Pero tiene un corazón más grande que su barba. O sea,
4: soy un güey en toda madre, yo, ¿de qué me hablas?
2: No manches, te sale idéntica. Pero no sabes qué cariñoso y qué lindo es. De hecho, hicimos una cena en su casa la semana pasada. Nos dividimos los gastos él y yo.
3: Fuiste a cenar en el infierno.
2: Fui a cenar al infierno. Pero es amoroso y lindo. Y hemos hecho muy bonita de química. Adamari López, Michelle Rodríguez, el diablito y yo. Sí, nos veías muy en natural. No traemos un desmadre.
3: Por supuesto, yo que tengo la oportunidad de conocerlos muy bien, por lo menos a tres de los cuatro. Adamari, no tengo el gusto de conocerla tan a fondo como ustedes. Sí, dije, mal no la están pasando.
2: No,
3: genuinamente, ahora sí que estaba mi mejor amigo ahí. Y yo dije, esa cara de Jordi es porque genuinamente este güey le cago.
2: Y hemos hecho muy bonita de química. Adamari López, Michelle Rodríguez, el diablito y yo. Sí, nos veías muy en natural. No traemos un desmadre.
3: Por supuesto, yo que tengo la oportunidad de conocerlos muy bien, por lo menos a tres de los cuatro. Adamari, no tengo el gusto de conocerla tan a fondo como ustedes. Sí, dije, mal no la están pasando.
2: No,
3: genuinamente, ahora sí que estaba mi mejor amigo ahí. Y yo dije, esa cara de Jordi es porque genuinamente este güey le cago. Y yo dije, esa cara de Jordi es porque genuinamente este güey le cago.
2: ¡Paso para ustedes!
3: ¡Gracias!
2: Vean nada más, nos están llenando, nos están wingstopeando.
3: Exactamente.
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0: 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Señores, vamos con música. Esto es Olivia Dean. Se llama So Easy.
1: Esta canción.
0: Sí, yo también la amo, me encanta. 11, 14, tanto como las boneless.
3: No lo sé, Rick.
2: Prefiero las bowls.
0: Olivia Dean, soy Easy.
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15: 11:29.

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3: Lo que hace Jimena. Y le voy a pedir a la gente también que me mande palabras aquí en WhatsApp para que yo se las voy diciendo a Jimena para que las pueda decir. Vamos a hacer un ejemplo así, básico. Digamos, no sé, a ver, dime una palabra, la que tú quieras, normal. O sea, en orden, o sea, derecha.
4: Normal,
3: ajá.
4: ¿En español bien?
3: Ah, sí.
4: Comedor.
3: Comedor. ¿Cómo sería comedor? A ver, espérame, yo la voy a escribir aquí. Ustedes, vamos a hacer este ejercicio. Comando Godín, todos, agarren una hoja blanca y escriban, porque ¿cómo van a ustedes a poder demostrar o comprobar, más bien, ¿estás de acuerdo, Manolo?
5: Sí, señor.
3: Comprobar que Jimé la dijo bien al revés, ¿no? Entonces, comedor. Ok. Comedor. Ok, comedor al revés, ¿qué es?
4: Rodemoc.
3: Ok. A ver, vamos a ver, digamos, sillón. Yo lo estoy apretando. Yo le estoy apuntando, sillón.
4: No, gis.
3: Ok. A ver, Manolito.
5: Ventana.
3: Ventana, espérame, déjame escribirlo rápido. Ventana. No lo está viendo ella, ¿eh? Jimena no lo está viendo.
5: Sí.
3: De hecho, estamos haciendo live, ¿no? ¿En qué estamos haciendo live? ¿En qué?
6: En TikTok.
3: En TikTok. Ventana.
4: Anatneb.
3: No manches. Pero ve esa velocidad. Ve esa velocidad, está impresionante.
5: A ver.
3: A ver.
5: Reconocer.
4: Reconocer.
3: Muy bien. ¿Cómo? ¿Reconocer es igual? ¡Ay, güey! No me había dado cuenta. Tiene un nombre especial esto, ¿no?
5: En números es Capicúa. No sé si en letras también.
4: Ah, sí, tiene un nombre especial, pero no sé cuál.
3: Oigan, a ver, bueno, manden por favor al WhatsApp al 5584111407 palabras, y que también lo manden a X Twitter.
5: A X Twitter,
3: ¿no?
5: Exactamente, con el hashtag JordiNexa.
3: A ver, Jimé, empecemos por el principio. ¿Cuándo te diste cuenta que empezaste a hacer eso? ¿Por qué? ¿Cómo es?
4: Bueno, yo no soy de aquí, ajá, soy de Cozumel.
3: Ok.
4: Entonces, cuando viajaba a Playa del Carmen.
3: A ver, Cozumel al revés.
4: Lemusoc.
3: ¡Hija de su madre!
5: Lemusoc, pero con Z, ¿eh? ¿Te fijas cómo lo pronunció diferente?
3: Lemusoc. A ver, entonces tú eres de Cozumel.
4: Sí. Y cuando iba a Playa del Carmen, en el ferry, me aburría porque eran como 40 minutos y estaba chiquita. Entonces jugaba a leer las palabras al revés. Y que, no sé, mi papá, mi mamá o alguien adivinara qué estaba diciendo.
3: Okay. Pero espérame, ¿y esas palabras tú las leías, las tenías escritas en algo?
4: Las leía de, no sé, de los anuncios o carteles que habían en el ferry.
3: Haz de cuenta, salida decía, y tú lo buscabas a, no sé, yo no podría hacerlo.
4: Adilas.
3: A ver, lo intentamos nosotros.
5: A ver, sí,
3: ¿cómo
5: sí,
3: es salida?
4: Adilas.
3: Adilas, ok. Pero bueno, a ver.
4: Y ya como que lo dejé de hacer, y cuando iba en secundaria,

0: de la nada como que descubrí que ya lo podía hacer sin leer las palabras.
1: ¡Wow! Y dime una cosa, y lo sigues haciendo constantemente, o sea, ¿te das cuenta? Tú vas por la calle y ves un letrero y lo tratas de decir al revés, o sea, ¿sigues jugando constantemente o ya no?
0: No, o sea, ya no, si veo letreros así, no, solo a veces hablo sola, a veces. Ajá. Y a veces hablo sola al revés.
1: Ok, o sea, como que te vas diciendo cosas, como que vas jugando un poco.
0: Uh-huh, o no sé, luego, no sé, cocino un pastel o algo y hago como que estoy haciendo un video, un tutorial, pero lo digo al revés.
2: Wow.
0: Pero no, o sea, no, ya no leo las cosas ni lo hago mucho en público. De hecho, mis amigos de aquí, de Ciudad de México, uh-huh, no sabían que yo podía hacer esto hasta okay, que les conté hace como un mes que podía
1: Oye,
0: hacer esto.
1: ¿Y alguna vez te han hecho algún, ya ves que de repente hay exámenes de IQ o algo así, que te digan, no, tienes un IQ más alto, ¿no? ¿Te han dicho algo así o no?
0: No, jamás he hecho un examen.
1: Yo creo que sí, ¿no? Porque no creo que sea...
2: Sí, es una habilidad que no cualquiera tiene y desarrolla, sobre todo tan rápido, porque sí, tú puedes practicarla, pero al grado de desarrollarla y ya tener como este mapa mental, está más cañón.
1: ¿Cómo lo haces? O sea, ¿te imaginas la palabra escrita y de ahí te vas al revés o cómo lo haces? O sea, ¿cómo es tu tren de pensamiento para esto?
0: Pues si son palabras fáciles, es como automático, como si fuera otro idioma y es literal la traducción. O sea, no me imagino la palabra. Cuando son palabras más difíciles y más largas, sí, como que veo la palabra en mi mente e intento decirla al revés.
1: ¿Hay palabras muy difíciles que dices, híjoles, con estas no puedo? O sea...
0: Sí, hay ciertas palabras que sí, no puedo.
1: Ok. Oye, qué cañón.
2: Dice, sobre todo las que están en alemán. Esas me cuestan trabajo.
1: ¿Lo has intentado en inglés, por ejemplo, o no?
0: Sí. Sí, lo he intentado.
1: ¿Y es más difícil?
0: Sí, porque por la pronunciación y las letras, luego hay letras que no suenan. Sí, es un poco más difícil, pero sí lo he intentado.
1: Mira, la gente dice, Jordi, de hecho... Oh, no. Dice Jordi, de hecho, en la esquina de tus hamburguesas de la Condesa hay un letrero que pegaron al revés. Ay, chécalo.
2: Eso le puede servir para practicar.
1: Las hamburguesas de Fat Burger ahí en la Condesa, dice. Y nos dimos cuenta. Perdón, es que es completo. Dice, hay uno que pegaron al revés el letrero. Y nos dimos cuenta porque mi sobrino estaba aprendiendo a leer y nos preguntó el significado y nos dimos cuenta que estaba al revés. Dice, ok, se llaman palíndromos las palabras que van al revés y se ven igual. ¿Qué otro palíndromo? Uno es amor, ¿no? Ah, no, amor,
0: no,
1: es Roma.
0: Sí.
1: ¿Cuál será otro palíndromo? A ver, piensen, gente, palíndromo. Había otro.
2: Oso. Reconocer. Radar.
1: ¿Radar?
2: Ajá. Sí, anilina.
1: No manches, no sé ni qué es la anilina. ¿Tú sabes qué es?
2: La anilina no es este colorante que le ponen
1: suena algo así.
2: Al agua para pintarla, creo que sí. Oro. Está muy fácil.
1: Claro. Oye, Anita la Balatina dice, hola Jordi.
0: Ah, sí, también eso.
1: Hola Jordi, mi nombre es Gustavo. Que ella mande saludos. Que ella mande saludos y diga que escuchen Exa con Jordi Rosado. Pero no puedes hacer frases completas, ¿no? ¿Sí?
0: Sí.
1: Entonces puedes decir nada más, bueno, lo que tú quieras. Es como, hola, escuchen Exa FM con Jordi o
2: escuchen a Jordi con Jordi, Exa,
1: escuchen a Jordi en Exa, lo que tú quieras. A ver, dilo, pero al revés. Tú puedes poner una canción al revés que sigas así.
2: Debes obedecer.
1: No se puede, ¿no? O sea, no la puedes hacer. Fíjate, tenemos que producir ese pedacito. A ver, ¿puedes decir algo de Jordi Nexa al revés? ¿Cómo presentar algo?
0: Alon, Ecuxe, a Hidrodazor, Ne, Axe, MF.
2: MFSFM.
1: Estoy cañón. ¿Qué dijiste? Jordi Rosado. Pero no puedes hacer frases completas, ¿no? ¿Sí?
0: Sí.
1: Entonces puedes decir nada más, bueno, lo que tú quieras. Es como, hola, escuchen Exa FM con Jordi o
2: escuchen a Jordi con Jordi, Exa.
1: Escuchen a Jordi en Exa, lo que tú quieras. A ver, dilo, pero al revés. Tú puedes poner una canción al revés que sigas así.
2: Debes obedecer.
1: No se puede, ¿no? O sea, no la puedes hacer. Fíjate, tenemos que producir ese pedacito. A ver, ¿puedes decir algo de Jordi Nexa al revés? ¿Cómo presentar algo?
0: Alon, Ecuxe, a Hidrodazor, Ne, Axe, MF.
2: MFSFM.
1: Estoy cañón. ¿Qué dijiste? No se puede, ¿no? O sea, no la puedes hacer. Fíjate, tenemos que producir ese pedacito. A ver, ¿puedes decir algo de Jordi Nexa al revés? ¿Cómo presentar algo?
0: Alon, Ecuxe, a Hidrodazor, Ne, Axe, MF.
2: MFSFM.
1: Estoy cañón.
3: ¿Qué dijiste?
1: Estoy cañón.
3: ¿Qué dijiste?

0: al revés, con su lado.
1: Odaluz Nock.
0: Madre santa, no, eres muy rápida. fíjate, está buena. ¿Se puede decir arenera al revés?
1: Arenera.
0: ¡Sí!
2: Sí.
0: Está bien. ¡Wow!
2: Sí, también. La ruta natural.
0: ¿Cómo la ruta?
2: La ruta natural.
0: ¿También es lo mismo?
2: Sí, la ruta natural. También es palíndrome, ¿se llama así?
0: Palíndromo.
2: Palíndromo.
0: Dicen, buenos días, ¿podría decir trolebús al revés?
1: Subelort.
0: ¿Se puede decir Netflix al revés?
1: ¿Cuál? Silften.
0: ¡Ándale! No, está muy caro. A ver, vamos a ver, que nos haga una prueba.
2: Ok.
0: A ti y a mí.
2: Empecemos por lo básico.
0: Tú nos vas a decir pruebas, nos vas a decir una palabra... Y nosotros tenemos que ver quién gana. Fíjense, tenemos boletos para... Déjenme, ya me perdí. Ah, lunes 8 de junio. Ok, tenemos boletos para el Tri, 25 de julio en el Palacio de los Deportes. Pase doble para Disney on Ice, el 2 de julio en el Auditorio Nacional. Y pase doble el 11 de junio para el Food Music Fest, Play Passion con Cabá y Playa Limbo. Ok, a ver, entonces, Jime, ¿tienes redes? ¿Dónde te sigue la gente? ¿Haces esto en redes o no?
1: No, no, nunca he subido. Ah,
0: ¿ni tus redes son abiertas ni nada?
1: Mi TikTok sí es abierto.
0: Ajá.
1: Mi Instagram está en privado.
0: Ok, pero no haces nada de eso en TikTok.
1: De hablar al revés, no.
0: Bueno, pero para que te conozcan, ¿cuál es tu TikTok? No te lo sabes.
1: No.
2: Es que están al revés.
0: TikTok. Cot. Kit.
2: Cot kit.
1: Cot kit. Es Jime Rodríguez.
0: ¿Jime con J o con
1: X? X.
0: Jime Rodríguez.
1: Jime Rodríguez con doble Z, P.
0: Ok, perfecto. Quien quiera conocerla, estamos haciendo, ¿qué me dijiste? Instagram Live.
3: TikTok
0: Live, precisamente en la red de XFM, para que conozcan a Jime. Ok, a ver, Jime, tú vas a ser nuestra jurado, ¿no? Y vamos a ver quién gana. A ver, vamos a poner aquí Manolo y Jordi. No tenemos que escribirlo porque, pues, obviamente...
2: Sería trampa.
0: Tú ya te lo sabes. O sea, tú me vas a decir quién está correcto y quién no. ¿Ok? Empezamos el concurso. Fíjense, ustedes también... ¿qué hacemos? Que juegue la gente. Que juegue la gente en WhatsApp, que nos manden WhatsApp y que nos... Es que ellos lo pueden escribir muy fácil.
2: Sí, es que no. Si lo escribes, lo lees nada más.
0: Ok.
2: Sí.
0: Bueno, vamos a hacer ruleta digital. Pongan, ¿por quién votan? Si por Manolo o por mí, ¿quién creen que vaya a ganar? Y a todos, gane quien gane, hacemos ruleta digital y regalamos boletos.
2: Boletos para IRTLE.
0: No, creo que tú me vas a ganar.
2: O sea, para el Tri.
0: No manches, no, yo no soy tan bueno. Ok. ¿Estás lista? Y tú dices quién lo tuvo bien. ¿Sale? Va. ¿Qué palabra?
1: A ver, vamos a empezar con una. Fácil.
0: Ah, no, obvio, vete por niveles, no.
1: Sí. A ver, está difícil.
0: Siento que estás pensando al revés.
2: Sí.
1: No. Dice es una, que estoy viendo una que no esté.
2: Coatzacoalcos.
0: Esterno, Cleidomastoideo.
1: Playera.
0: Madre santa. Arep. Alp. ¿No? Madre santa.
2: Areilap.
0: No. Obvio no. Madre santa, no lo sé.
2: Areyelap.
0: ¿No?
1: No.
0: Areilap, sí, Areilap, ¿no?
2: No.
0: Areilap. ¿No?
2: No, porque la Y es ya.
1: Ajá, o sea, no es.
0: Ajá. Areyalp.
1: Uh-huh. Areyalp, sí.
0: Eso dije. Pero dice Areilap. Ajá, y la Y es Y.
2: Si yo fui el que dije la Y.
1: Decían I.
0: ¿Sí dijiste Y?
2: Sí, ¿verdad que sí lo dije?
1: ¿No decías I?
2: No, dije Y, pero está bien, amigo, te la doy punto.
0: Gracias.
1: En el Arey.
0: Gracias, lo tomo.
2: No, a la juez no se le rebate.
0: No. Ok, a ver, otra.
2: Venga.
0: A ver, todo el mundo allá afuera saben que hagan, jueguen ustedes, más que tratar de ganar boletos, inténtenlo. O sea, inténtenlo ustedes, la gente que nos viene escuchando en el coche, la gente de las oficinas, la gente que está en su casa, la gente que está fuera de México, escúchela y inténtenlo.
2: Y métanse al aire para que vean que Jordi y yo no estamos apuntando en nada. O sea, estamos intentando con nuestra cabecita.
1: A ver, cabello.
0: Oye, ac.
2: Oyevac.
1: Sí, Oyevac.
0: Ok. Bien.
2: Ay.
0: Estuve cerca, ¿eh?
2: Ay.
0: Hay unas de dos sílabas, ¿no? No te pases.
1: Estás.

0: Satés.
1: Casi.
0: Satsé.
1: Sí.
2: Satsé. Ok.
3: Fíjate, estoy bloqueado, ¿eh?
0: Está difícil.
3: Sí, sí, está difícil.
2: Está palíndromo.
0: Estoy en chinga, o sea. A ver, estamos jugando con Ximena Peralta, que puede hablar al revés y que puede decir palabras al revés. A la gente que se está uniendo a tratar de decir palabras al revés, nos está poniendo varias. A ver, Tony, vente a concursar. Bueno, ya está un poco adelantado esto.
4: Sí.
0: Vamos a regalarle un punto a Tony.
4: Nosotros ya vamos en el curso 2.
0: A ver, Tony, un punto le vamos a poner.
4: Pues si le regalaste uno, va a decir, pero vamos a apostar café, ya ves cómo es.
0: Tony, ¿cómo estás?
5: ¿Qué hay, amigos? Los andaba monitoreando con ChatGPT.
0: Ah, ¿eres bueno para hablar al revés o no?
5: Nunca lo he intentado.
4: ¿Por qué con ChatGPT?
5: O sea, de que los estaba monitoreando ustedes, de que la palabra que le decía, yo la ponía de que, ChatGPT, dime esa palabra al revés. Y ya por eso te decía, tienes razón, y te daba el punto, ¿no?
0: Ah, ok.
5: Sí. Es que
0: está más fácil escribirla, ¿no?
3: Sí, lo que te iba a decir.
1: ¿Ah, sí?
0: Sí.
5: Pues me gusta.
0: Y no gastas, la suscripción de 399.
5: Exacto. No pago la suscripción, amigo. Hay un punto en el que me quedo ya limitado.
0: Yo sí estoy pagando la suscripción y creo que estoy desperdiciando.
4: Pero porque tú tienes el recurso.
0: No, amigo.
4: Sí, amigo.
5: Sí, amigo.
0: Tengo el cursorrer.
5: Ay, temático el pedo, ya. Sí.
0: A ver, Tony, Manolo y Jordi. ¿Cómo serían al revés? Tony, Manolo y Jordi.
1: Inot, Onolam y Droy.
0: Ay. A ver, Jesse. Bueno, es que está más difícil porque es un nombre como en inglés. Jesse.
1: Pues, quitándole lo de la pronunciación en inglés, sería Eiseg.
0: Cervantes.
1: Sednabrek.
0: Ay, cabrón, espérate, dale.
4: Wow.
0: A ver, Paco Ánimas. Paco Ánimas, ¿cómo se dice al revés?
1: Paco Ánimas.
0: Ajá.
1: Ocap Samina.
4: Sí, wow.
0: Madre santa, está muy cañón este asunto.
4: Sí, fuerte, fuerte.
0: Buenísimo. Ok, a ver, entonces vamos con otra palabra.
1: Zapato.
4: O tapas.
1: Sí.
0: O tapas o no tapas.
4: O tapas o no tapas.
0: Muy bien, Manolo 2, Jordi 2, Tony 0.
5: Aquí me voy a dar el privilegio de aceptar mi derrota, ¿eh? O sea.
4: ¿Por qué, amigo?
5: Mi tren de pensamiento no es tan rápido en este momento, amigo, sí.
4: ¿Necesitas una motivación? ¿Necesitas que apostemos un café caro?
0: ¿Sabes que yo creo que no es tanto? Bueno, no, sí. Es que Jimena no se las imagina. Yo sí me estoy imaginando la palabra, si no, no puedo.
5: Sí, yo también necesito imaginarlo. O sea, necesito ponerla en mi mente y después ir separando cada letra.
0: A ver, gente que está allá afuera, ¿están haciendo el ejercicio? ¿Cómo lo están haciendo ustedes? Mándenos WhatsApp y díganos, dice, en Me Caigo de Risa también juegan un juego similar. Hola, chicos, voto por Jordi, soy Lilia Gutiérrez, ganará Jordi. Dice, no, la Alfonso Martínez, a comer a Tlaxcala. Jordi, yo soy bueno para hablar al revés, pero cuando estoy pedo. Ok. Oye, ¿y cuando tomas no te pones así?
4: Hablando en lenguas.
0: Oye, no, voltea, no. Voltea a ver a su mamá. Voltea a ver a su mamá. Am.
1: No, cuando tomo luego hablo en inglés, pero al revés no.
0: Ok.
1: Sí, no. Es que si no, pues no me van a entender.
0: ¿Y con tu papá sigues jugando esto o no?
1: No.
0: Deberías de mandarle ahí así varios mensajitos al revés. Oye, a ver, bueno, vamos, siguiente para.
4: A ver.
0: Tony, sí te dejé un punto para que estuvieras parejo.
5: Gracias, amigo, por considerarme.
0: No, porque para que sea justo.
4: Entraste tarde.
5: Sí. ¿Puedo usar ChatGPT? No.
4: No.
5: ¿La puedo escribir?
4: No.
0: No.
5: A la madre.
4: Qué difícil.
0: A ver. Ximena Peralta, ponnos una nueva prueba.
1: A ver, una un poco más corta.
0: Ok.
1: Boca.
4: ACOP.
5: Sí, es eso.
0: Perdónenme.
4: ACOP.
0: Perdónenme.
4: Siento ACOP.
5: A ver. Tará. Pues está bien, amigo, que te sientas orgulloso de estar ganando en un juego en el que, pues, no es el soundtrack.
0: Pues, pero es difícil.
5: Sí, es muy difícil.
0: Es mucho más difícil esto que el soundtrack.
5: Sí.
4: Es difícil para quién, para ella, ¿no?
0: Para ella,
4: para
0: no,
4: Ximena,
0: pero,
4: ¿no?
5: Pero admirable.
0: ¿Nunca te dijeron que eras niña genio?
1: No.
0: ¿No? ¿No te dijo un novio que te viera muy guapa? Te dijo, ¿eres mi bella genio?
4: ¿Oineg?
1: No, nunca.
4: ¿Oineg?
0: Oineg.
4: Genio.
0: Genio. Ah, bien.
1: Sí.
4: Punto extra.
0: No, porque esa no se pidió. No hacemos trampa.
4: Sigo pensando.
0: Ok, venga. ¿Última?
5: Sí, por favor.
0: ¿Ya tenemos que terminar o qué?
5: No, porque no me gusta perder.
0: Ok. Ahora sí está poniendo esto.
5: A ver.
0: A modo. Ok.
1: Tablero.
0: Or el elevat o...
5: ¿O elevart?
1: No, más o menos.
5: ¿O elevart? ¿O elevart? ¿Tablero?
0: ¿O elevart? Sí,
6: no. No, orevalt.
5: Orevalt. Orevalt.
1: Orevalt.
5: Orevalt. Gracias, un punto.
0: Pero yo lo dije.
5: No, no hay pruebas.
6: Pregúntale.
5: No, no, no existen sí, sí, las
6: yo
5: pruebas.
6: Yo lo dije. Gracias, sí. Gracias. Mira, uno, sí, dos, sí. Tres, pruebas.
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0: Las armas confiscadas a Kurt Cobain, incluida la escopeta Remington, con la cual se quitó la vida, fueron donadas por su esposa Courtney Love a la Asociación Madres contra la Violencia en América, fundada en 1994, y su deseo fue que las armas fueran destruidas.
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4: Solo estás acabando con una generación.
5: La estás desmotivando.
6: Gracias, amigo.
5: Seguimos. Aprovechemos el tiempo, ¿no?
4: Oye, bueno, vamos a despedirnos. ¿Cómo te despedirías, Jimé? Dile algo a la gente, así que te despidas. Lo que quieras decirles al revés y que la gente sepa qué dijiste.
5: A ver si nosotros entendemos.
4: Órale.
5: Que se despida y a ver si nosotros entendemos.
4: Ok. Sin escribir, Tony.
6: Sí, sí, sí. Ya tengo la computadora apagada.
5: ¿Y el celular también?
6: Okay. No, lo traigo.
4: A ver, ¿lista?
6: Es mi billetera.
4: Ok, Jimé, vas.
9: Soida, sacum saikab rob rakukse etse amargor y rob racisitrap.
4: Jordi quiere decirle a Rapunzel que también vino Rob Schneider y se acabó.
5: No, dijo gracias por la invitación a cabina y Tony es un tramposo.
6: A ver, dudo que lo haya dicho.
4: Bueno, pero ¿qué dijo entonces?
6: Gracias por escucharme, sigan en mi TikTok.
4: Exacto, exacto. ¿Qué dijiste, Jimé?
9: Dije gracias por escuchar el programa y por participar los que mandaban.
6: Ah, qué linda persona.
9: Y quiero agregar algo al revés. Y no sé, no osor mat.
4: ¿Qué es?
9: Tony es un tramposo.
6: Ah, gracias. Gracias, ahí está. Gracias, amigo.
4: Ay, Jimé, muchas gracias. Gracias por venir, porque les digo algo, Jimé no se dedica a esto. Jimé, la verdad, nos hizo el favor de venir por buena vibra. Como ven, pues es más bien un don que tiene o algo que fue aprendiendo.
5: Una habilidad, sí.
4: Exacto, es una habilidad que fue aprendiendo, que ha perfeccionado. Y pues gracias por tu tiempo y por venir.
9: No, muchas gracias.
4: Algo que quieras agregar, decir, no vendes algo que podemos promocionar, algo que... Es que luego hay gente que dice, tengo un negocio alterno, sí, claro, de tal o cual, o doy clases de, no sé, ¿no? ¿Todo bien?
9: No, no.
4: Ni siquiera soltera, como para que la gente te busque en una...
9: Bueno, sí, estoy soltera.
4: ¿Y buscas el amor?
9: Sí, puede ser.
4: ¿Estás en alguna plataforma o no?
9: No.
4: Bueno, entonces no. Dice, no busco el amor por radio. Muy bien, hey. Perfecto. Bueno, seguramente próximamente tendrás el amor.
6: La mención,
4: y ojalá,
6: amigo,
4: que no sea como Tony de tramposo.
6: La mención, amigo, la mención.
4: Oh, no, no, sí, mi...
5: Ya basta de esto.
4: ¿Qué hacen? Que digo la mención al revés.
6: Le mando un correo a ventas y le digo que
5: fui parte de... Que lo reproduzca al revés y ya.
6: No, fíjate, manda el testigo al revés.
4: Fíjate, lo voy a decir. 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Y eso significa somos mexicanos, somos Jack.
5: Somos Jack. Yo te iba a decir Jack, sí, entendí.
4: Sí. Y el somos, sí, también.
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5: Y el somos también, sí.
4: 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Jimé, muchas gracias, que te vaya muy bien. Muchas gracias. Tony, qué pena con la...
6: Pero
4: niña.
6: Pero presenta la rola al revés.
4: Qué pena con la niña.
6: Presenta la rola al revés.
5: A ver.
4: Ok, perfecto. Sobib et Ermagne.
6: Lo estás diciendo porque te puse la pantalla, ¿no?
4: Amigos, si me vas a hacer un favor, no me quemes al aire. Manolo y yo siempre nos cuidamos. Amigos, es cuidarse las espaldas. No clavarse puñales en las mismas.
10: Tony era el niño de. No está Mago, no está partiendo a la señora. Tiene doble fondo.
11: Sí, no, Tony. Y aparte, la magazo.
4: Miss, el niño de al lado está copiando. Exacto. Yo sí estudié toda la tarde.
10: Y aparte, la magazo.
11: Y aparte, la magazo.
4: 12.04, regresamos.
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17: 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El cantante panameño Carlos Isaías Morales, mejor conocido como Sech, antes de ser famoso, formó el grupo llamado Los Principiantes, y con el cual lanzó la primera canción que es

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0: latino el elenco, ¿no? Porque era Claudia de Brasil, Jennifer López, pues mexicoamericana, y y Pitbull del mundo.
1: Exactamente.
0: Pitbull es que.
1: Es gringo.
0: Es gringo, sí, es americano, exactamente. Sí. Oye, lo fuimos a entrevistar y todo.
1: Dije, Las Vegas, sí.
0: ¿Cómo no? Si tú lo estudiaste, papadito, sí. Ponte buzo.
1: Estaba yo bien crudo ese día.
0: Pinche crudo, andábamos ahí poniendo a trabajar a mi hija. Tráete esto en chinga.
1: Exacto, sí, hoy.
0: Oigan, bueno, fue la canción oficial de Brasil 2014. Tiene más de 700 millones de vistas, o sea, tiene más que Waving Flag. Aunque fue el himno oficial del torneo, fíjense, no logró conectar tanto con el público como otras canciones mundialistas, especialmente en Brasil, donde recibió como muchas críticas por no representar lo suficiente la cultura local. Aún así también mezcla inglés, español y por supuesto portugués como símbolo de unión global, y fue interpretada en la ceremonia de apertura. A ver, vamos a escuchar We Are One. Yo sí la recuerdo. ¿Cuál es?
1: Yo sí la recuerdo, concuerdo con eso, no me parece cero brasileño.
0: A ver, escuchen esto, a ver qué les parece a ustedes. Venga, We Are One, cuarto lugar.
2: Número 4.

0: mundialista más tarde.
1: Sí. Sí, yo creo que lo que más recuerdo es justo la inauguración, en la ceremonia inaugural. Me acuerdo de Jennifer López, de Pitbull, tal, pero insisto, lejos de esta sección, si yo escucho esta y digo, me suena, pero no sé, no tiene ese impacto que tienen las que creo yo que están arriba.
0: Ahora, ya se dieron cuenta que no está fácil hacer una canción del mundial. Estamos poniendo hasta ahorita el sexto, quinto y cuarto lugar, y ninguna, bueno, Webbing Flag a mí sí me gusta mucho.
1: A mí también.
0: Pero las otras dos se me hacen bastante X.
1: Podría,
0: o sea, no está fácil.
1: Podría hasta pensar que una es una y, o sea, al revés, y no me...
0: O sea, que no se preocupen, Ángeles Azules, Belinda, o sea, no está sencillo, y aún así está, ya empieza a sonar bastante.
1: Exactamente.
0: ¿No? Ok, eso fue la cuarta. Vamos a ir con música y otra regresamos. Son las 12:43. Saludos a toda la gente que viene manejando. Siempre me gusta saludarlos porque sé que es cansado, es pesado. Los tráficos de todo este país son muy complicados. Guadalajara, Monterrey, Puebla, Querétaro, Tijuana.
1: Oye, y yo rápido le mando un abrazo solidario a todos los comerciantes del centro histórico de esta ciudad. Porque, claro, están ya cansados de las marchas que hay en el centro. Entonces, ahora van a hacer ellos una marcha quejándose de los que están. Entonces, yo lo único que deseo es que no vaya a haber un enfrentamiento entre los maestros y ellos, y que vaya a pasar a mayores. Entonces, les mando un abrazo solidario, porque claro, pues ellos quieren abrir sus negocios y vender,
0: claro.
1: ¿no?
0: Y por favor, ya que se resuelva esto antes del jueves, porque en serio...
1: Antes del jueves y antes de todo, sí.
0: Qué pena recibir así a todo el mundo, y sobre todo nosotros seguir así.
1: Y la gente que quiere ir al centro histórico.
0: Y nosotros, ya no solo por los demás, por nosotros.
1: Buena vibra para todos.
0: Exacto. Señores, ok, vamos rápido con música de Swim, es BTS, 12:44, regresamos.

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2: Este México 86,
3: México 86, el mundo unido por un balón.
4: Es que no era la oficial.
2: Ah, es por eso.
4: Ni era la de la refresquera.
2: Ah, entonces debería estar aquí de Chiquitibum
4: a la bimba. Que tampoco era.
2: No, tampoco.
4: No, la oficial era México 86. México 86, un mundo unido por un bar. No, la que tú dices es este. Ah, no, qué güey. ¿Cuál era la oficial? Bueno, ahorita me acuerdo.
2: Ahorita te acordamos cuál era la oficial, la de México.
3: Vamos a ganar este campeonato.
4: No, esa de Chiquitibún, tampoco.
2: No.
4: Madres.
2: Esa era de Carta Blanca.
4: Ya estamos grandes.
2: Tío Manolo, tío Jordi. Ok, a ver.
4: Es que íbamos al Mundial. Ángel Nieto, Jordi y yo juntos.
2: Hay que ver, entonces. Bueno, a ver. Señores, vamos con el tercer lugar. El tercer lugar es. Tan, tan, tan. Se van a ir de espaldas. La Copa de la Vida en tercer lugar.
4: ¿Cómo?
2: Sí, yo creí que iba a estar en primero.
4: Yo también pensé que era el primero.
2: Tercer lugar, la Copa de Vida de Francia 98. Ese me tocó vivirlo a mí. Es la canción oficial del 98. Aquí explotó Ricky Martin por todo el mundo. Fue el momento donde cambió su carrera. Alrededor de 1,000,000,000 de reproducciones, pero todavía hay dos canciones que tienen más reproducciones que esta. No solo fue el himno oficial, sino que también marcó un momento clave, como dije, en la carrera del artista. Fue creada por petición directa de la FIFA, algo muy poco común para la época. Como dato curioso, fíjense, la canción mezcla ritmos de pop latino con influencias de samba y fue lanzada en versiones en español, inglés y spanglish, se mezclaban los dos, para conquistar al público global, y eso fue lo mejor que le pudo haber pasado a Ricky Martin. Ricky Martin la cantó al final del mundial ante más de 1,000,000,000 de espectadores, y ahí pues ya se convirtió.
4: Ahí reventó.
2: O sea, es que buena la canción.
4: La bomba
2: bueno,
4: latina.
2: El mundial, este güey guapo, cuerpazo y moviendo las nalgas, no, bueno.
4: ¿Te fijaste pues, cómo tuviste miedo de decir, y bueno este güey?
2: Y bueno ese güey, no, bueno, está evidente, Ricky Martin tiene un
4: sabroso
2: cuerpazo, ¿no?
4: El cabrón.
2: No creo que siempre ha tenido un cuerpazo. Pues imagínense, guapo, latino, canción de moda y moviéndose súper rico, no, bueno, pues todo el mundo. Si los latinos estaban vueltos locos con él,
4: el combo perfecto.
2: Imaginen los europeos, asiáticos, sí. Y por todo, y australianos.
4: Sí,
2: ¿no?
4: Sí, sí.
2: Bueno, señores, ahí va la Copa de la Vida número 3.
0: Número 3.

0: Ricky Martin tiene algo muy cañón, que las versiones en español y en inglés de este tipo de canciones las hace que sean pegajosas e himnos, sí, ambas. Porque sí, la de inglés es Here we go, ale, ale, ale, go, go, go. Y esta era, sí, el español. Sí, muy bien.
1: Para mí esta es la favorita, más bien, no la favorita, mi favorita. Para mí es, sí, mi favorita también, de todos los mundiales.
0: De hecho, me impresionó que no estuviera en primero.
1: A mí también, la verdad, sí, buenísima, buenísima, ¿no?
0: Amigo, fíjate, ya me escribieron y tienes razón, me confundiste. La que yo te dije sí es la original de México 86. O sea, me cubrimos con 86. La de... Exacto, esa no es la de El Equipo Tricolor. Esa es una, la de los jugadores. Pero la de México 86. Esa es la canción,
1: Fue la que yo dije.
0: No, pero yo te la canté y me dijiste, no, dijimos esa y esa no es.
1: No, es que la primera vez yo dije esta, y dijiste, sí, pero esa no era la oficial.
0: Cantaste la de El Equipo Tricolor. A ver, súbele tantito nada más.
1: A ver, súbele.

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1: Bueno, vela,
0: sí, hoy. Sí, sí, sí.
1: Una hora
0: 40, sí.
1: Oye, no te das cuenta de la chiquitibum mientras pongo la segunda. A ver, voy a poner la segunda. Segundo lugar, señores, ya me tengo que ir un poco más rápido. Segundo lugar fue La La La de Brasil de Shakira. Este fue el tema oficial del 2014 del Mundial de Brasil. 1.3 millones de vistas. Yo creo que también tiene que ver que ya fue más nueva y hay más vistas porque pues está más actual que la Copa de la Vida, que cuando se estrenó todavía no estaba las plataformas de audio. Yo creo que por eso está en segundo lugar, pero bueno, la cantante Shakira la incluyó en la participación especial del futbolista Gerard Piqué, quien, bueno, aparece brevemente en algunas escenas junto con otras estrellas del balompié. Y digo, no les tengo que explicar por qué está Piqué, pero sí está Messi y Neymar. El cameo llamó mucho la atención de los fans, ya que en ese momento la artista y el defensa del Barcelona, obviamente Piqué, pues andaban ahí.
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16: La abuela de Shakira fue quien le enseñó a la cantante el arte.

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0: 1 de la tarde con 4 minutos, les saluda Ana Rosa Morales, lunes 8 de junio de 2026, estamos transmitiendo en vivo desde la Avenida Resurgimiento en la ciudad capital a través de las estaciones que conforman el núcleo comunicación del sureste, Exa, Radio Fórmula y Qué Buena. También nos puede seguir en nscscampeche.com y la línea de mensajes 981-13-811-42, 1 de la tarde ya con 5 minutos de este lunes 8 de junio de 2026. Me voy a enlazar con Francisco Sonda. Francisco, un ligero sismo fue percibido este lunes en diversos edificios gubernamentales aquí en la ciudad capital, entre ellos el Palacio Municipal de Gobierno y las instalaciones de la Secretaría de Finanzas. Todo esto pues activó de manera inmediata los protocolos de seguridad y evacuación.
1: Así es, buenas tardes, Ana Rosa, amigos que nos escuchan. Pues inmediato se activó el protocolo de seguridad y de evacuación. Hoy en la mañana, pues un ligero sismo fue percibido en diversos edificios de gobierno como el Palacio y también el edificio de la Secretaría de Finanzas. Trabajadores, empleados, así como personal administrativo, alojaron los inmuebles de forma ordenada, siguiendo pues las medidas establecidas para este tipo de contingencias, mientras las autoridades realizaban las revisiones correspondientes para descartar riesgos. La secretaria de Gobierno, Elisa Hernández Romero, informó que hasta el momento no se reportan daños estructurales en ninguno de los edificios evacuados ni personas lesionadas a consecuencia del movimiento telúrico que se sintió realmente nulo, muy poco. Personas que se encontraban en el tercer y cuarto piso señalan que sí sintieron un ligero temblor. En el primer piso, obviamente, pues no se sintió nada. Sin embargo, se destacó que la respuesta del personal fue adecuada y que los ejercicios de simulacro realizados con anterioridad han permitido que los trabajadores conozcan los procedimientos de actuación ante una emergencia así y facilitar pues una evacuación rápida y segura.
2: Yo realmente no lo sentí, pero muchos compañeros sí lo sintieron y bueno, me avisan y lo que tenemos que hacer es lo que corresponde, ¿no? Evacuar el Palacio de Gobierno por cualquier cosa que se pueda suscitar.
3: Esto acaba de ocurrir hace unos segundos, apenas está surgiendo la información.
2: Apenas está surgiendo información, me comentaban que en el centro Cuenticul, y entonces pues vamos a esperar que no pase más, que realmente sea nada más un susto y que pues no haya daños de gravedad.
4: La verdad es que pasó un orden.
2: Sí, cómo no. Muchos compañeros aún no han salido porque no lo sintieron. Entonces, estamos apenas bajando la información y lo correcto es estar en este punto de reunión, en este punto de encuentro, como marcan los protocolos.
3: La cultura de prevención.
2: Sí, claro. Se siguieron los protocolos y sin duda esto es parte de lo que tenemos que hacer. Es parte de lo que hemos practicado ahora sí que cada vez que hay un simulacro y bueno, es lo que nos corresponde.
4: Y que no estamos muy acostumbrados a este tipo de fenómenos.
2: No estamos acostumbrados. A veces muchos lo tomarán como un mareo, nada más, y no precisamente piensan que es un temblor. Aquí no se acostumbra a tener esto seguido, ¿no? Entonces, nada más está
1: teniendo. Se activaron los protocolos de protección civil, evacuando pues los edificios gubernamentales, arribando también las camionetas de protección civil, de bomberos, de rescate, sin ninguna persona lesionada ni daños en los edificios. En tanto, Anuar Baje de Granja, el secretario de Protección Civil del Estado, informó sobre pues la activación de protocolos tras el sismo percibido. El funcionario señaló que el movimiento telúrico registrado alrededor del mediodía tuvo una magnitud preliminar de 6.1 y se localizó a 104 kilómetros al oeste-noroeste de Matagua, Cuba, con una profundidad de 10 kilómetros. Indicó que tras percibirse el sismo en algunos edificios de la capital del estado, como el Palacio de Gobierno, y también el edificio de Torres de Cristal, se procedió a la evacuación preventiva del personal conforme a los protocolos de seguridad. Precisó que hasta el momento no se tienen reportes de daños estructurales ni de personas lesionadas en Campeche. Asimismo, destacó que las autoridades mantienen un monitoreo permanente y continúan recabando información de los municipios y dependencias estatales para descartar cualquier afectación.
5: Cercanas a Cuba, a 104 kilómetros al oeste de Matagua, así se llama. Es el reporte que tenemos. Tuvimos reporte que se sintió en el Palacio de Gobierno, Torres de Cristal, que están evacuando. Y otra vez la información puntual. Ah. Es en las aguas del Golfo de México, fue a las 12 del día, localización a 104 kilómetros oeste-noroeste de Matagua, Cuba. La magnitud registrada al momento es 6.1, con una profundidad de 10 kilómetros. Los reportes en Campeche solamente son, de momento, en la ciudad de Campeche. No hemos recibido otro reporte por parte de otros municipios.
6: ¿Hay alerta de tsunami o
5: algo así? No, de momento no.
6: ¿Cuál es la situación del Palacio de Ley aquí, el titular?
5: Se está revisando.
7: ¿Cuál es el protocolo de actuación para el personal que ha salido, verdad?
5: Sí, claro, pues evacuar es lo primero. Cuando se tienen esos movimientos, lo primero se evacua.
6: ¿Qué con los protocolos?
1: El secretario reiteró que ante este tipo de eventos la prioridad es garantizar la seguridad de la población mediante la aplicación inmediata de los procedimientos de protección civil y la verificación de los de las condiciones de los inmuebles antes de reanudar actividades. En estos momentos, pues, los trabajadores burócratas están reingresando a los edificios gubernamentales.
0: Bueno, pues ahí está lo que ocurrió. La atención de un reporte de maltrato animal llevó a detectar un posible caso de omisión de cuidado de menores en la invasión Leovigildo Gómez, lo cual será investigado por personal de la Procuraduría de Protección a Niños, Niñas y Adolescentes del DIF estatal, de acuerdo a lo que informó en sus redes sociales la Vicefiscalía General de Delitos contra Animales, Ambiente y Ecosistemas de la Fiscalía General del Estado de Campeche. El viernes 5 de junio recibieron un reporte de maltrato animal en un predio de la invasión Sinaí. Tras acudir dos veces, ya que en la primera no encontraron al perro ni al dueño, constataron que la mascota estaba herida y no había recibido la atención, la asistencia veterinaria. El personal ministerial aseguró al perro para llevarlo con el médico e iniciar las investigaciones correspondientes. Durante la inspección y diligencia, los agentes ministeriales se dieron cuenta de la posible omisión de cuidado de la que serían víctimas menores de edad por parte del mismo propietario del perro, por lo que dieron parte al sistema DIF estatal. En otros temas, ante la proliferación de centros de rehabilitación para adicciones, los anexos, como los conocemos coloquialmente, es la secretaria de Gobierno, Elisa María Hernández Romero, quien pues señaló que esto es preocupante. Ella misma confirma que hay una falta de control y regulación sobre estos centros. Francisco Soto.
1: Así es, en el lunes de acciones, la secretaria de Gobierno del Estado de Campeche reveló una preocupante falta, como bien comentas, de control y regulación sobre estos establecimientos, los llamados anexos, anunciando una estrategia integral para su regularización. Señaló que la gran mayoría de estos centros operan sin los permisos sanitarios y operativos indispensables. La falta de normativa clara impide que las autoridades puedan intervenir, supervisar o regular las condiciones en las que se brinda atención a las personas con adicciones. La secretaria admitió que no existe un censo oficial ni un directorio confiable, ya que las estimaciones varían drásticamente entre 15, 20 y hasta 30 centros en la entidad, sin que hasta el momento se tenga certeza sobre su ubicación o actividades. Hernández Romero destacó que la legislación actual limita las facultades de las autoridades para ingresar a los inmuebles y verificar las condiciones de los internos, lo que genera un vacío legal donde se pone en riesgo la seguridad de los pacientes.
8: Y realmente cuando hacemos la investigación son los anexos estos que no tenemos regulados los que se están llevando a estas personas con la anuencia de los familiares, ¿no? Por lo que nosotros sabemos, hay 26 anexos con la certificación, pero también hay muchos más que no cuentan con certificación. Uno con certificación y 26 registrados. La certificación realmente es un proceso larguísimo, larguísimo, que es lo que también estamos buscando regular con consejería jurídica también, con las autoridades de salud y de Copriscam, porque son procesos bastante largos, pero también son procesos que nos garantizan que estos centros pues van a estar debidamente acreditados para poder tener en su interior pues a personas que tengan adicciones, ¿no? Realmente nosotros hemos trabajado con algunos que no están certificados, sin embargo están en su proceso de certificación, pero que también también sabemos que tienen un grado alto de éxito cuando tienen a las personas con adicciones en su interior. El psiquiátrico no da este tipo de servicios. Fue un cambio que hubo en la ley. No pueden tener dentro de sus instalaciones ya a personas adictas. Solamente lo que hacen es atenderlos de manera provisional. Les dan la atención y luego ya los retiran.
1: Hasta el momento no se ha detallado pues una fecha exacta para la presentación del censo oficial ni para la implementación de las nuevas facultades de supervisión, pero el tema se ha posicionado como una prioridad según la agenda de seguridad y bienestar del gobierno estatal. En este mismo orden de ideas, en ese lunes de acciones, la misma secretaria de gobierno del estado presentó la política pública Melate, una estrategia integral enfocada en la prevención, atención de los problemas de salud mental, suicidio, adicciones y violencia, especialmente entre jóvenes y población vulnerable de Campeche. Hernández Romero, durante su intervención, destacó que estos temas ya no pueden seguir siendo ignorados, pues afectan de manera directa a las familias, comunidades y al tejido social. Señaló que la salud mental no debe verse únicamente como un asunto individual, sino como un tema de salud pública, seguridad y gobernabilidad.
8: Se llama Melate. Estamos aquí para hablar de un tema pues que muchas veces se evita, se minimiza o simplemente pues, se guarda silencio, ¿no? Es algo que ya no se puede seguir ignorando y me refiero sin duda a la salud mental, al suicidio, a las adicciones y a la violencia que poco a poco ha ido afectando a las familias, a nuestras juventudes y a nuestras comunidades, quienes hemos tenido la desfortuna de coincidencia de tener amigos, familia que han vivido de cerca pues estas tres cosas que nos afectan tanto, pues sabemos lo mucho que daña a las familias campechanas, lo mucho que puede afectar el núcleo familiar de las familias que lo sufren, ¿no? Sabemos que cuando una persona atraviesa una crisis emocional, cuando un joven cae en una adicción o cuando una familia vive violencia, pues no es solamente un problema individual, sin duda es un tema social, es un problema social, es un tema también de salud pública y también es un tema de seguridad y de gobernabilidad. Por eso es que nosotros como Secretaría de Gobierno estamos presentando esta política pública. Hoy tenemos en Campeche una realidad que es bastante compleja. Tenemos jóvenes que están enfrentando ansiedad, depresión y consumo de sustancias cada vez a edades más tempranas.
1: La secretaria de Gobierno señaló que la estrategia está dirigida principalmente a personas entre 12 y 49 años, con énfasis en jóvenes y sectores vulnerables, buscando generar espacios, acompañamiento y acceso oportuno a la ayuda profesional. Afirmó que no es posible hablar de seguridad, prevención del delito o construcción de paz sin atender el bienestar emocional de la población. Por eso es que Melate busca que las personas puedan elegir nuevamente su bienestar y sepan que pedir ayuda no debe ser motivo de vergüenza.
0: Vamos a una pausa.
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0: Una de la tarde con 21 minutos. Tengo en la línea al dirigente estatal del PRI en Campeche, a Ricardo Medina Farfán. Dirigente, buenas tardes.
1: Hola, Ana Rosa, muy buenas tardes. A tus órdenes, mucho gusto.
0: Dirigente, el PRI se perfila para conservar uno de sus últimos grandes bastiones, Coahuila. Los resultados electorales o los preliminares que se tienen los está perfilando hacia estos resultados de mantener sobre todo el control político del Congreso local.
1: Es correcto. Este domingo hubo un triunfo contundente en Coahuila, un triunfo que verdaderamente demostró que en Coahuila hay un gran gobierno priista, pero que también el partido hizo un buen trabajo para ganarse la confianza de la gente. Sin embargo, más allá de lo que representa Coahuila, yo me atrevería también a decir que lo que ocurrió este domingo en las elecciones mostró algo importante para todos los mexicanos. Y eso significa que Morena se le puede ganar, que a Morena no es un partido que sea imbatible, no es un partido eterno en el poder. Se le puede ganar y se le puede ganar bien, porque realmente el resultado que tuvo el PRI en Coahuila es verdaderamente inalcanzable. Todos estos lloriqueos, quejas y señalamientos que Morena ha hecho sobre la elección no son otra cosa más que justificaciones para algo que, con los números que reveló esta elección, pues significa y revelan que simplemente la gente ya no quiere a Morena en el gobierno.
0: El PRIismo el día de ayer pues logró resistir esta marea morenista el día de ayer, y esto pues también les da a ustedes pues nuevos aires.
1: Sin duda alguna, efectivamente, como tú dices, fue una total resistencia. Mira, en las semanas que representó el proceso electoral, incluso antes del propio proceso, Morena volcó toda su maquinaria política, todos sus operadores, destinó recursos para tratar de ganarse la confianza y comprar finalmente, yo lo digo así, la votación a su favor. Estuvo ahí presente Andy López Beltrán, el famoso Andy López Beltrán, que ya dejó la Secretaría de Organización. Antes de dejarla estuvo operando ahí. Enviaron a senadores y diputados federales de Morena para hacer operación política en el territorio. La propia dirigente nacional de Morena estuvo en Coahuila. Nada les funcionó. Hay evidencias que pueden ver claramente en redes sociales donde gente, operadores, estos servidores de la nación, los mandaron a tratar de amenazar, atemorizar, a decirle a la gente que iba a perder sus pensiones, sus programas, sus apoyos sociales, sus programas sociales, si no votaban por Morena, y la gente los mandó por un tubo. ¿Por qué? Porque antepuso antes que nada el bien de su estado, de su sociedad, de su comunidad, a lo que están viendo que está pasando en todo el país cuando entra Morena a gobernar. Entonces, creo que eso es importante. Son las lecciones que tenemos que aprender todos. Esto es un mensaje no solamente para Coahuila, sino es sobre todo algo que tenemos que aprender en todo el país y aquí en Campeche, por supuesto.
0: Bueno, parte de las declaraciones que han dado estos morenistas, como es el caso de Citlali Hernández, dice: el PRI no tiene otra forma de ganar elecciones más que comprando votos, lucrando con la pobreza y amedrentando, es lo que declaraba la morenista. ¿Qué le dice?
1: Mira, el Morena tiene el gobierno federal, y como tú sabes, el gobierno federal tiene una disponibilidad de programas, de acciones, de recursos, tiene a la policía federal, tiene a las autoridades electorales, tiene a los tribunales, tiene a los servidores de la nación, tiene toda una estructura que ellos utilizaron finalmente, y digo, más allá de lo que digan los funcionarios de Morena, las pruebas están muy claras. Ya hay una serie de videos, de grabaciones, donde muestran finalmente cómo toda esta estructura, todo este ejército que tiene Morena operando para tratar de atemorizar, de amenazar, de tratar de generar este temor en la gente de perder finalmente sus beneficios y sus programas sociales, simplemente no les funcionó, porque la gente valora más su paz, su tranquilidad en Coahuila, que perderla ante finalmente gente como Morena, que está vinculada con el narcotráfico. Entonces,
0: y toca un tema importante, porque pues, la narrativa al final fue la del tema de seguridad. ¿Impactó?
1: Sí, totalmente. En Coahuila vivieron momentos dramáticos, difíciles en su momento, hace varios años, y fueron precisamente gobiernos del PRI los que lograron recuperar la paz, la tranquilidad y darle garantía a la gente. La gente no quiere perder eso, no quiere perder esa paz, no quiere perder esa tranquilidad, y es justamente esto una de las razones por las cuales nosotros creemos la gente le dio todo su respaldo y toda su confianza al PRI. Cuando los gobiernos responden, como en este caso el gobierno priista de Coahuila, la gente está con ellos. Por eso es que también, al contrario, cuando los gobiernos resultan muy malos, como pasa aquí en Campeche, que hemos perdido nuestra seguridad, nuestra economía está en una situación de mucha pobreza, de mucha tristeza, cerrando negocios, donde no hay un futuro esperanzador, pues entonces el pueblo, la gente que es inteligente, la gente que sabe evidentemente lo que se está viviendo, no puede que esperar querer darle su apoyo a un gobierno que los está maltratando. Eso es lo que va a pasar también aquí en Campeche. Les vamos a ganar.
0: Pues le agradezco mucho el enlace del día de hoy a Ricardo Medina Farfán, dirigente estatal del PRI en Campeche.
1: Con mucho gusto, Ana Rosa, a tus órdenes.
0: Buenas tardes. Y ante las recientes versiones sobre presuntas divisiones internas en Morena, es la diputada federal por este partido, Elda Castillo Quintana, quien señaló que la diversidad de opiniones es común, incluso dentro del Congreso, por lo que la vía para resolver las diferencias debe ser siempre el diálogo en mesas de trabajo. Incluso ya enfatizó que por encima de cualquier interés particular, los militantes tienen la obligación de anteponer el proyecto del partido, el cual fue diseñado, así lo mencionó, para el beneficio directo de la ciudadanía y no pertenece a individualidades ni a la propia dirigencia.
2: Situación en Morena, como en todos los partidos, siempre somos un partido movimiento. Lo dice su nombre. Obviamente podemos estar dentro de un mismo partido y tener diferentes puntos de vista. Y nos ha pasado dentro del Congreso. Entonces, ¿qué tenemos que hacer? Sentarnos a la mesa y dialogar, porque habrá un punto en el que todos podamos no estar de acuerdo, pero habrá un punto en el que sí vamos a ponernos de acuerdo, y siempre tenemos que poner por delante, a pesar de mis intereses, a pesar de todo, el proyecto de nación. Nosotros, que no se nos olvide por qué estamos acá. Nosotros estamos cumpliendo una función específica y por encima de todo es el proyecto de nación. Ahorita es el proyecto no es de la doctora Claudia, no es de Morena, es un proyecto construido para el pueblo y por el pueblo. Y eso no es palabras, no es que ya esté trillado, es una verdad. Entonces, quien no lo entienda así, pues entonces no tiene cabida en Morena, porque los de Morena, nos guste o no, tenemos que trabajar para un mismo proyecto. No podemos desviarnos para ningún lado. Creo que venimos trabajando desde, pues, construyendo desde abajo, desde tierra. No podemos perdernos en el camino. Estos espacios son prestados, que nos los regala la gente, y que no les podemos fallar a la gente nunca, ¿no? Y en el día que me señalen, esto no lo estás haciendo bien, pues entonces me detengo y digo, a ver, ¿qué es lo que no estoy haciendo para seguir construyendo? Nosotros estamos construyendo un mejor, o queremos construir un mejor país, siempre juntando a todos. Y yo creo que en la medida de que no perdamos de vista ese punto, seguiremos adelante y seguiremos construyendo entre todos.
0: ¿Se descartan fracturas, diputada?
2: Bueno, los que somos de Morena, que tenemos bien fijo y hacia dónde vamos, yo creo que no debe haber ninguna fractura. Quienes fracturen, quienes se dividan, quienes salgan, pues es que así como te voy a decir una metáfora, si cuando se hunde el barco los primeros que salen son las ratas, pues algo así podría pasar, ¿no? O sea, quienes no estamos convencidos, pues ahí está, se irán por otros lados, pero quienes estamos sí o sí por el pueblo, nos mantendremos en una línea, con una misma directiva, que tenemos una muy buena presidenta, la arquitecta Ariadna Montiel, es una mujer de trabajo, una mujer que viene de la izquierda, una mujer muy luchadora, muy recta en valores, en principios, y creo que todos debemos de seguir esa misma línea. Y nuestro líder, pues nuestro líder moral, Andrés Manuel, nos vino a enseñar y nos dejó algo que no se debe de olvidar nunca.
3: Aquí en el estado, en un evento liderado por la gobernadora, haciendo pues derecho de sus partidos político-electorales, presenta a Pablo Gutiérrez.
0: Vamos a una pausa.
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0: iniciaron las licitaciones para las obras contempladas en el Plan Maestro 2026-2027 del Aeropuerto Internacional de Ciudad del Carmen. Así lo confirmó el administrador Francisco Miranda Cotardo, quien precisó que las intervenciones serán a la pista de aterrizaje y una nueva torre de control.
1: Tiene contemplado que entre el 2026 y 2027 se empiecen a generar algunas obras de infraestructura del aeropuerto. Hoy día, como ustedes pueden constatar en sus visitas, que siempre son cordialmente invitados y recibidos, han podido darse cuenta de los cambios que se han ido generando y de la manera en cómo el grupo aeroportuario ha ido respondiendo a cada una de las necesidades que los aeropuertos que son administrados por el

0: la finalidad de generar y potencializar aún más al aeropuerto, planteándole puntos de infraestructura que generen mayor seguridad operacional y desde luego una mayor seguridad en las mismas en el personal que transita por ellas. Justamente iniciaron las licitaciones, se inicia con el proceso de checar la pista a través del sondeo mismo de la calidad de la pista. Se van a hacer levantamientos topográficos y de igual manera este análisis de la pista nos permitirá saber qué adecuaciones se tienen que hacer también a la misma pista de aterrizaje para las infraestructuras que se van a llevar más adelante. Las dos primeras acciones que están contempladas en el Plan Maestro de Desarrollo son justamente el análisis de la fricción y de rozamiento y de nivelación de pista, de tal forma que son las primeras que antes de que se termine el mes de agosto deben estar cubiertas, y a partir de ahí iniciar trabajos de levantamiento para posteriormente enfocarse en en los contemplados de los conceptos para el 2027, en los cuales se generan algunas obras de incremento de la pista y de torre de control.
1: Y como una bocanada de oxígeno leve, sienten algunos empresarios de Carmen que Petróleos Mexicanos haya abierto algunos contratos y pagado parcialmente la deuda. Sin embargo, esto no resuelve el multimillonario adeudo que permanece y que preocupa. Así lo consideró Gonzalo Hernández Pérez. Él es vicepresidente del Consejo Coordinador Empresarial en Ciudad del Carmen, quien señaló que la petrolera incumplió el compromiso de abrir la codificación de pagos y descuentos, conocidos como COPADES, para que facturaran los servicios prestados desde el 2024.
2: Canada de oxígeno muy leve, empezaron a salir ciertos contratos a través de convocatoria y hubo algunos pagos, no se ha pagado en totalidad ni al 2026. Es mentira quien lo diga, en 2025 hay deuda también atrasada. Algunas empresas sí han logrado, bajo sus relaciones o estrategia, pero la mayor parte no se ha liquidado en total el 2025 y menos el 2024, que han venido dando fechas y fechas y fechas de que van a abrir los registros de COPADE, y eso no ha sucedido.
1: Y es Marcela Vilar, presidenta de Canacintra, delegación Campeche, quien señaló que el panorama para las empresas afiliadas continúa siendo complejo.
3: Así es, Marcela Vilar Macostay, presidenta de Canacintra, delegación Campeche, señaló que el panorama para las empresas afiliadas continúa siendo complejo durante este 2026 debido a factores económicos, tanto internacionales como nacionales, que terminan impactando la actividad productiva del Estado. Respecto al reciente periodo de reparto de utilidades, que esto también viene en contexto, indicó que hasta el momento la Cámara no ha recibido reportes de irregularidades o denuncias por parte de las empresas afiliadas en cuanto a proyectos de inversión que podrían impulsar la economía local. Comentó que existen expectativas en torno al desarrollo de nuevas actividades en la zona de Ceiba Playa, particularmente por la presencia de varios sectores energéticos que se andan instalando.
4: Realmente, desde mi toma de protesta he comentado que este 2026 es un año muy difícil a nivel internacional, nacional, pues nos repercute obviamente en el Estado, y pues estamos para gestionar con los tres niveles de gobierno para ver cómo podemos plantearle algunos proyectos de nuestros afiliados.
5: Hace poco fue el reparto de utilidades. ¿Alguno de sus afiliados presentó alguna anomalía o denuncia referente a estos pagos?
4: No, hasta ahorita ellos han estado cumpliendo, nadie nos ha presentado ninguna queja. Pues en proyectos de inversiones sí están en puerta algunos en Ceiba Playa. Ya ven que

0: Está el plan Campeche ahí y posiblemente por allá pudiera haber alguna oportunidad para reactivar la economía.
1: Con que existe confianza entre la llegada de nuevas inversiones que contribuye a generar empleo y fortalecer la actividad industrial en el estado durante la segunda mitad del año.
2: Y para que se pueda revertir la crisis económica que permea en Carmen e incluso otros municipios de Campeche, se requiere que existan obras con recursos públicos, solamente así se pueden generar condiciones donde haya circulantes gracias a la creación de fuentes de empleo y necesidad de consumo. Así lo considera el director de la Cámara Nacional de Comercio, Servicios y Turismo de Carmen, Carlos Alberto Arjona Gutiérrez.
3: Indudablemente hay un elemento que es muy funcional. Se llama obra pública. El detonante de las contracciones económicas, es decir, quien puede revertir, es la inyección de dinero a través de la obra pública, no de programas sociales. Y no estoy en ese sentido contraponiéndome a los modelos de desarrollo de este país y ni a los planes gubernamentales, pero estoy señalando que teóricamente y probadamente en materia gubernamental, cuando tú eres capaz de incentivar la economía, generas. Y uno de ellos es a través de la obra pública. Es decir, ¿cuáles fueron los momentos de recuperación del estado de Campeche que tuvieron algunos picos y que luego se cayeron? Los momentos en los que hubo obra pública, porque se genera dinero, se inyecta dinero a la sociedad y todo se distribuye. El comercio, los servicios, el propio turismo, que es un tema fundamental en el estado de Campeche, que está todavía así de pequeño y que puede ser así de grandote, y que necesita de recursos gubernamentales para su orientación y crecimiento. ¿Qué es lo indispensable? Que si nosotros logramos hacer que a través de la obra pública, que Campeche necesita mucha, en comparación con otras entidades del país, podemos generar un proceso de ciclos de, digamos, de crecimiento y recuperación. Si inyectamos dinero, la gente empieza a consumir, el consumo genera necesidades de empleo en la contratación de personas y eso a su vez va siendo un polo de crecimiento.
2: Y se evaluó de manera detallada el uso, la distribución y las actividades derivadas de la recaudación del impuesto del 2% al hospedaje. Así lo informó el presidente de la Asociación de Hoteles y Moteles de Campeche, Héctor Cámara Mijangos, lo que permitió constatar las estrategias de promoción que se están ejecutando con dichos fondos para fortalecer la presencia turística de la entidad en los mercados nacionales e internacionales.
4: Solo para monitorear la aplicación de este recurso, sino para hacer más grande la delegación y con esto pues dar más información y atraer de una manera comercial a personas a Campeche. Es una estrategia también que nosotros tenemos de lograr llegar a las personas que son tomadoras de decisiones, pero también las que promueven muchas veces muchos recursos de todo el país. Y qué mejor que apapacharlos para que también se den la oportunidad de conocer Campeche, ¿no? Y que también sea parte del catálogo principal que ellos ofrecen a sus turistas. También estamos por ahí, dentro de esta reunión, se hicieron bastantes observaciones y ahí es donde vemos esta apertura a la Secretaría de Turismo de escuchar a la iniciativa privada en cuanto a cómo podemos mejorar justamente la utilización y la optimización de este recurso. Entonces, pues la verdad es que los presidentes hemos estado ya informados de cómo se ha aplicado este recurso y reforzamos una vez más que estamos en colaboración con el gobierno estatal, pues justamente para maximizar la exposición de nuestro estado a nivel nacional e internacional, ya que la situación crítica económica que se vive, pues no nada más se deriva de la promoción, hay muchos otros recursos y afectaciones que le pegan al turismo a nivel nacional.
2: Y el IMSS Bienestar en Campeche registra un crecimiento sostenido de las incorporaciones, sumando a un acumulado de aproximadamente 215 mil personas afiliadas en el estado a través de la modalidad presencial y virtual. Así lo informó Jesús Pineda Cubo, el ex jefe del Departamento de Beneficiarios. Señaló que esta cifra representa un avance superior al 40% de la población total del estado y ayuda en la universalidad de los servicios de salud gratuitos.
5: Vamos invitando a la población a que acuda a nuestros módulos de registro para que cuente con su inscripción al IMSS Bienestar. Esto, recordar que es para las personas que no cuentan con seguridad social. Y bueno, también existe otra forma de hacerlo a través de la página de autorregistro, que está pues disponible las 24 horas del día a través de la página registro.insbienestar.gob.mx.
6: ¿Cómo saber la gente si bien nunca ha tenido seguro? Pues ellos tienen el conocimiento, pero quienes sí han tenido y quieren saber si están vigentes o no, ¿esto también es una forma de saber si pueden acceder al IMSS?
5: Sí, es correcto. De hecho, bueno, pueden acercarse al módulo. Lo único que les pedimos es que nos proporcionen su CURP. Nosotros con ese dato podemos ingresarlo al sistema y en ese momento nos arroja si la persona cuenta o no con seguridad social. En el caso de no contar con seguridad social, pues procedemos a tomar sus datos y hacer su registro, y en este caso en el módulo le imprimimos ese registro y se lo entregamos y le explicamos el tema ya de los servicios de salud. Y en el caso de que el sistema nos arroje cuenta con seguridad social, pues bueno, es redireccionarlo a su unidad, en este caso IMSS-ISSSTE o cualquier otro sistema de salud.
2: Y paramédicos de la Cruz Roja brindaron auxilio a un hombre que recibió un machetazo en la cabeza y quien logró llegar a su domicilio en la colonia Bellavista. Esto ocurrió el día de hoy. El herido no quiso ser canalizado a un hospital. Elementos de la policía estatal le aconsejaron pues acudir al Ministerio Público para pues poder levantar la denuncia por las lesiones que sufrió. El hombre habría llegado a su casa pues ensangrentado cerca de las 7 de la mañana en la calle 106 entre 4 y Villacabra. Al verlo pues sus familiares dieron aviso al 911. En un principio los socorristas pues no lograron localizar la casa, por lo que dieron aviso de nuevo. De esta manera llegaron dos ambulancias, una de la Cruz Roja y otra también de rescate. Los paramédicos le brindaron los primeros auxilios en el interior de su vivienda, donde el herido quiso quedarse a pesar de las recomendaciones que le hicieron de que acudiera al médico por la situación que tenía del golpe o del machetazo en la cabeza. Sin embargo, él no quiso acudir a recibir pues el consejo que le daban los paramédicos de que acudiera a un hospital. Él se quedó en su casa y pues no se sabe si interpuso la denuncia. Una vaguada sobre la sonda de Campeche extendiéndose hacia Tabasco, asociada a un canal de baja presión extendido desde el centro hasta el sureste del país, en combinación con el ingreso de aire húmedo proveniente del Mar Caribe y Golfo de México hacia la región peninsular, así como la influencia de una onda tropical ubicada sobre Centroamérica, la cual se prevé que cruce al sur de la península de Yucatán, favorecen condiciones relativamente inestables sobre la región peninsular. Lo anterior va a propiciar en el estado de Campeche temperaturas calurosas a muy calurosas, cielo despejado a medio nublado y lluvias ligeras a moderadas, sin descartar algunas localmente fuertes acompañadas de actividad eléctrica. De acuerdo al reporte meteorológico diario de la Secretaría de Protección Civil, este lunes temperaturas máximas de 38 grados, mínimas de 24, lluvias de ligeras a moderadas, algunas localmente fuertes, el viento es del norte y este de 10 a 30 kilómetros. También están informando que en el caso de los municipios Jopelchen y Calakmul, temperaturas máximas de 36 grados, Escárcega y Candelaria, máximas de 38 grados, Carmen y Palizada, 37 grados, Campeche, Ceiba Playa y Champotón con 38 grados centígrados, y en el caso de Calquiní, Sidbalché, Eselchacán y Tenabos están presentando este día lunes estas temperaturas de 37 grados centígrados. En cuanto a la vigilancia meteorológica, pues un canal de baja presión sobre la zona de Campeche y Tabasco, en combinación con el ingreso de aire húmedo proveniente del mar Caribe y Golfo de México hacia la región peninsular, así como la influencia de una onda tropical, la número 5, ubicada sobre Centroamérica, está favoreciendo estas temperaturas calurosas lluvias que van a ir acompañadas de actividad eléctrica, y también están informando que la tormenta tropical Boris frente a la costa de Guerrero se desplaza lentamente hacia el norte y se prevé impacto en costas de Guerrero durante las próximas horas. Hay que mantenerse informados. Para Campeche, pues esperan estas temperaturas calurosas y también algunas lluvias. Vamos a una pausa.
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0: Los sindicatos de autotransportes de carga y descarga, 16 de julio de la sección 194 de Alijadores, están denunciando que son víctimas del desplazamiento de mano de obra local.
1: Una empresa de paquetería Castores que le hemos brindado el servicio de varios años, y de hoy precisamente hoy sale con que tiene un permiso otorgado por Vialidad. Están desplazando la mano de obra local y estas son empresas foráneas. Eso es lo que queremos saber, por qué es que nos están haciendo a un lado a nosotros como transportistas y a los abrigadores de carga.
2: El camión entra un camión diario y ese camión se dedica a distribuir en lo que son los primeros cuadros de la ciudad, donde no debe accesar un camión de esta dimensión. El permiso que otorgan para los camiones de esta dimensión es de 11 de la noche a 5 de la mañana, respaldado por el Palacio Municipal. Mayormente es paquetería, traen hasta para el puerto pesquero. Sí. Que venga el camión, que le pague a ellos y que no traiga gente, porque traen gente de Villahermosa para quitarnos el trabajo y el bocado de la gente, de la familia, de todos nosotros.
0: Y la empresa Autobuses de Oriente se encuentra afinando la estrategia operativa ante la próxima Copa Mundial de Fútbol y el inicio del periodo vacacional de verano, proyectando un escenario de alta movilidad que va a impactar de manera directa al sureste del país. Así lo informó su gerente comercial, Enrique Argüelles.
3: Al final, este tema del Mundial, esperamos un importante el número de pasajeros, una alta movilidad. Sabemos que parte del Caribe va a tener cierta conectividad con las ciudades sedes, y estamos previendo el tema de que se puedan mover algunas personas hacia esta zona del país. No tenemos realmente un número exacto, pero lo que sí puedo asegurar es que estamos incrementando nuestra demanda en cerca de un 15%, digo, nuestra oferta en cerca de un 15%, y prácticamente conectando el tema de Mérida y Cancún principalmente, y bueno, y seguramente estaremos ahí revisando poco a poco, ¿no? Cómo se va dando la demanda. Lo que es cierto, estamos preparados para cualquier incremento de demanda que podamos tener. Desde luego, estamos en coordinación con las autoridades, en el cual al final todo el tema carretero, estamos en reuniones constantes, en mesas de trabajo con Guardia Nacional, con Secretaría de Gobierno, lo cual nos asegura el tema del tránsito en nuestras carreteras, y sabemos que igual hay ciertos puestos de seguridad que ponen estas autoridades federales, pues parte de la Guardia Nacional, para ir revisando todo el estado de seguridad. Realmente ahorita no tenemos una definición. Lo que es cierto es que estamos incrementando o lanzando o fortaleciendo más bien nuestras promociones. Todavía no hay una definición clara de qué va a pasar. Seguramente es un tema que tanto las autoridades en esta definición podamos llegar con ellos, y también junto con la SIC.
0: Es Guillermo Novelo, director del Injudecam, quien informó que rumbo al Mundial están reforzando las actividades dirigidas a los jóvenes campechanos.
4: Así es, en el lunes de acciones destacó la inauguración de nuevas canchas deportivas y la realización del denominado Mundialito Social, que iniciará el próximo jueves. Detalló que con el respaldo del gobierno del estado se inaugurarán alrededor de 32 canchas nuevas, además de la rehabilitación de otros espacios deportivos, superando las 40 canchas intervenidas en la entidad. Asimismo, señaló, como parte de una iniciativa nacional, se realizaron 4,600 murales en todo el país, de los cuales 32 fueron elaborados en Campeche, con al menos uno en cada municipio y varios adicionales en Campeche y Carmen. Por su parte, Luis Emilio de la Peña, director de Proeventos, destacó que la transmisión de los partidos del Mundial en el Domo del Jaguar representa una importante oportunidad para las micro, pequeñas y medianas empresas locales, al permitirles incrementar sus ventas, posicionar sus marcas y generar nuevas oportunidades de negocio.
5: Y pues miren, estamos ahorita ya a pocos días del Mundialito Social, ya el próximo jueves. Quiero comentarles el tema de canchas por parte de Sedatu, y aquí hoy sí que al respaldo total de nuestra gobernadora, se van a inaugurar alrededor de 32 canchas nuevas. Más otro dato que ahorita no lo tengo exacto, pero va a haber también remodelación de otras canchas. En total van a ser más de 40. En todo el país se hicieron 4.600 murales y aquí en Campeche se hicieron 32 murales, uno en cada municipio, y aquí en Campeche, en Carmen, en Champotón, creo que más de dos. Ahorita, si Walter nos permite, nos muestras el video de los murales. Entramos nosotros a un concurso que se hizo en el INJUVE, donde los premios van a ser un pase al mundial para las juventudes. Estamos en espera de que nos respondan, pues,
6: porque son oportunidades muy importantes para nuestras MIPYMES locales de hacer networking, de posicionar su marca, de incrementar sus ventas. Y bueno, como bien saben, en diciembre y enero del año pasado fue un rotundo éxito todo el apoyo y la presencia de las marcas locales y comercios importantes de Campeche cuando estuvieron en el foro aquí en Peche en todo diciembre y enero. Creo que después de hacer una retroalimentación con ellos, fue muy importante y muy positivo todos los comentarios, ¿no? Tuvieron un incremento de muchísimo de sus ventas en ese, aprovechando estos eventos y todo el apoyo que nosotros les dábamos en las instalaciones, en el posicionamiento, en la difusión de estos eventos. Y bueno, y creo que es algo muy importante ahorita poder aprovechar el mundial para que las mismas marcas puedan tener presencia en los eventos, pero también poder incrementar sus ventas.
4: Como escuchamos, el objetivo es fortalecer la economía local y generar mayores oportunidades para las MIPYMES campechanas mediante eventos de gran convocatoria que permitan acercar sus productos y servicios a la ciudadanía.
0: Hasta aquí la información. Buenas tardes.
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0: 2:40.

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0: 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Son las 3.

Hola, ¿qué tal, amigos? Sean bienvenidos a una emisión más de Regrex aquí a través de la frecuencia naranja. Son exactamente las 3 de la tarde con 5 minutos a través del 100.3. Y te saluda en cabina la voz de Luis Roberto Lazo y en los controles mi queridísimo DJ Quasi en MP3. Sean todos bienvenidos, mis queridísimos chavorrucos amantes de la música retro, a un lunes más. Hoy ya es lunes de canciones viejitas pero bonitas, así que prepárate para las mejores baladas de la increíble década de los noventas. Y también escríbeme al WhatsApp de cabina, ya lo sabes, el WhatsApp está abierto para que mandes lo que tú quieras al 981-138-1134. El que no mande mensaje no le gusta esta emisión. De hecho, solo Erika ha mandado mensajitos y entonces solo a Erika le gusta Regrexa. Aprovechamos para saludarla de una vez y también a la pequeña Victoria, que seguramente le ha de andar mandando saludos al DJ Quasi Quack Quack. Y también muy importante, síguenos en las redes sociales, en Instagram y en TikTok, ahí estamos como Exa Campeche, y en Facebook, ahí nos encuentras como Exa Campeche Oficial, y en mi cuenta personal a mí me encuentras como Luis Roberto Lazo, y córrele al TikTok porque ahí estamos regalando muchas cosas. Si me sigues en mi cuenta personal de TikTok, ahí me encuentras como Luis Roberto Lazo, todos los días estamos regalando pura diversión. A ver, ¿cómo son interesados? Solo piensan en regalos para querer al locutor. No, no es cierto. La verdad, se aprecia todo que nos, en todo momento que nos manden mensaje cuando pueden. Y también aprovechamos a saludar de una vez a todos nuestros amigos, los operadores de las unidades del transporte público. Nuestros amigos de las combis. Y de los coach también. Y justo como lo escuchaste, hombre, empezamos con el gran señor José José, que en 1992 nos presentó su increíble canción 40 y 20. Una increíble balada que, imagínate, José José desde los 70s venía cantando, en los 80s se pulió y todavía en los 90s nos regaló un poquito más de todo, pues toda la esencia, toda esta magia que tenía el gran príncipe de la canción. Pero para verdaderos magos, y ahora sí, para sacar lo mejor de lo mejor de los noventas, pues justamente iniciando esa década en 1990, fue lanzada el disco 20 años de Luis Miguel. ¿Recuerdas este disco? No, hombre, pues en este álbum se lanzaron muchas canciones increíbles, como la canción Entrégate, ¿Será que no me amas?, Más allá de todo, Amante del amor, pero obviamente la rolita que más destaca de este disco tiene que ser Tengo todo excepto a ti. Y es que esta canción, muchos señalan, así los expertos, los musicólogos, señalan que este fue el disco donde ya se vio totalmente una madurez reflejada tanto en la voz del gran Luis Miguel como en sus producciones. Ya sea, hablando de las canciones, ya con una poesía todavía más así choncha, más poética, y pues en las canciones y en la interpretación, no por nada, este fue y es uno de los discos más exitosos del querido Sol de México. Que incluso se dice por allá que la historia de Tengo todo excepto a ti hace alusión a su madre. Ya sabemos que a su mamá, la señora de Luis Miguel, pues fue arrebatada por el gran, por su papá, que la secuestraron. Y bueno, ¿para qué te adelanto la serie si tú ya la viste seguramente? Incluso también se dice que la chica Alejandra Ábalos, cantante y actriz mexicana, pues reveló que ella era la inspiración de esta canción, que Luis Miguel se la había dedicado después de que ella lo rechazó varias veces. Lo que sí, ante todas las especulaciones, el mismísimo Luis Miguel dijo en una entrevista que pues el único tema que le ha dedicado a su madre, a su mamá, fue la de Yo sé que volverás.
Así que puede que sí, puede que no. Lo que sí es que esta canción es totalmente increíble y con esto abrió camino en la década de los noventas el gran Luis Miguel, y justamente con esta canción vamos a empezar. Así que, mi estimado Coasi, es momento de hacerles la pregunta obligada. ¿Estás listo para iniciar este viaje a través del tiempo? 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
1: De la tarde con 24 minutos a través del 100.3. Estás escuchando este especial de lunes de baladas de la década de los 90. Línea de mensajes al WhatsApp de cabina 981-13-8-1134. Manda tu mensajito, sí señor, porque aquí recuerda, cada mensaje que llega pues nos hace ganar $2. ¿Tú crees que uno vive del aplauso? A veces sí. De hecho, a ver, cuasi transfiéreme 15 pesos en aplauso. Y eso es lo peor, que lo tenemos que dividir entre toda la producción, entre el floor manager, el DJ cuasi, obviamente, las chicas del coro que entran después de esta canción. Ya saben, aquí hay mucha producción, hay el guionista, el que escribe los chistes. Así que no dudes en mandar tu mensajito al 981-13-8-1134. Y saludamos nuevamente a quienes nos sintonizan a través de las plataformas, ahí en la radio del carro. ¿Tú sabías que un estudio totalmente científico elaborado por grandes estudiosos de Holanda señalan que los vehículos en los cuales escuchas el 100.3 a las 3 de la tarde... va a rendir 1000 años tu motor? No lo digo yo, lo dice la ciencia. Sí, ya sé, tengo que ir a terapia, pero ya me dijo el psiquiatra que debo dejar de hablar solo y le digo, no puedo, señor, porque yo trabajo hablando solo a las 3. Así que es imposible, no hay cura. Y continuamos con más canciones, estas baladas buenísimas, bien llegadoras, porque aparte de todo esto, ya sabes que los lunes mi DJ se pone bien romántico. Y vamos a hablar de una canción, pues un tema, una canción de las más indecisas del mundo. Vamos a hablar de la canción de Ricky Martin del año 1995, Te extraño, te olvido, te amo. Era que está bien indeciso, te extraño, pero te olvido. No, pero te amo, entonces quédate. Justamente esta canción, lanzada como parte de su tercer disco en el año del 95, A Medio Vivir, no hombre, este álbum fue una de las primeras canciones en las cuales Ricky Martin pues andaba explorando qué es lo que más le gustaba. Si ser un chavo baladero o ya lanzarse a las rolitas movidas. Ya sabemos que después pues su nicho fue ese, y sobre todo el gran Ricky Martin es ampliamente reconocido por ser uno de los impulsores del mercado latino en Estados Unidos, por canciones como Living la Vida Loca y bueno, la canción del mundial que escuchamos el viernes pasado. Y justo esta canción fue compuesta por el gran cantautor mexicano Carlos Lara. Y en esta canción, pues prácticamente se nos narra la confusión. Así como en el título, así como lo decimos. Este es un tema sumamente, pues, que te traigo para acá, pero que no, pero déjame. Una relación así de tóxica como el cuasillo. Porque en esta canción se nos narra el conflicto emocional y el tormento que se viene después de que una persona sufre pues una ruptura amorosa. Prácticamente ya sabes, cuando alguien te deja es como, ¿ah sí? ¿Ya no quieres más de mí? Está bien, pero no me olvides. No es cierto, te amo. Prácticamente esto es lo que señala esta canción y es buenísimo, y sobre todo que con la voz, la voz de los 90s y esta interpretación que nos regaló el gran Ricky Martin quedó preciosísima. Así que, mi estimado Cuasi, vamos a recordar con esta increíble canción del año 1995, en la voz del gran Ricky Martin, esto es Te extraño, te olvido, te amo. 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
1: De la tarde con 33 minutos a través del 100.3. Estás escuchando Regrexa con Luis Roberto Lazo. En este lunes de canciones, ya lo sabes, de la década de los 90, pero puras, increíbles baladas. ¿A poco ya sientes el amor por allá? No, todavía. Hay que meterle más, entonces métele más romanticismo, cuasi. No, hombre, y es más, es que es difícil ponerte bien, dice por aquí. Dice mi estimado, ya, Eduardo, ya, ya no vamos a hablar de eso. No, no, vamos a centrarnos en el presente. Continuamos con más canciones buenísimas de la década de los noventas. Estas baladas que sé que te ponen bien romántico. Y vamos a traer una recomendación. Una canción en la voz de Yuri, que más allá de sus canciones que ya sabes que son movidas, alegres, de los ochentas, por ejemplo, pues en 1996 sacó la canción ¿Quién eres tú? Una balada buenísima y que sobre todo sí que es muy llegadora. Así que queda como anillo el dedo con las que estamos escuchando. Así que mi estimado Quasi, llévanos hasta ese lejano 1996 en la voz de Yuri para recordar esta canción hermosa que se hace llamar ¿Quién eres tú? 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
1: De la tarde con 47 minutos a través del 100.3. Estás escuchando Recrexa con Luis Roberto Lazo. En este lunes de baladas de los 90. Muy buenas canciones para recordar y sobre todo para que respires y exhales amor. Sí, a ese que estás viendo ahí en el coach, dile, te amo. Bueno, en la combi es más fácil, es más difícil, ¿no? Porque te vas viendo, si vas atrás, estás viendo a todos. Y es inevitable, pues, ¿qué más puedes ver? El piso, el techo, y no se puede ver nada. Así que dilo, te amo. Continuamos con más rolitas y vámonos ahora con una de las voces más privilegiadas y hermosas que ha dado nuestro país. Vamos a hablar del gran Cristian Castro. Porque resulta que en el año de 1997 él interpretó y nos regaló la increíble canción Lo Mejor de Mí. ¿La recuerdas? Buenísima balada, increíble, pero ¿qué me dirías si yo te dijera que en realidad esta canción se trata de un cover? Porque la versión original suena más o menos así.

0: Esta canción fue escrita y producida y la versión que estamos escuchando pertenece a su autor, el gran Chavo Rudy Pérez, y esta canción fue lanzada en 1990. Fue tan popular esta versión, bueno, esta canción y la letra es tan hermosa que el mismísimo Juan Gabriel le llamó al buen Rudy Pérez para decirle: oye, palmas para ti porque hiciste una obra maestra. Esta versión, pues sí, ahí quedó, muy bonita y todo, pero ya fue hasta 1997 cuando llegó a manos del gran Cristian Castro y con su increíble voz, pues hizo inmortal esta canción.
1: No hay nada mejor.
0: Así que no, por aquí vamos a mandar saluditos antes. Dice por aquí: hola, muy buenas tardes, feliz inicio de semana. Saluditos a todos ahí en cabina y te mandamos saludos desde Tzibalché. Para todos mis amigos de Tzibalché, vamos a disfrutar esta canción de Cristian Castro del año 1997, que se hace llamar Lo Mejor de Mí.

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2: Señoras y señores, niños y niñas, chavorrucos amantes de la música retro, aquí finaliza esta emisión de Regrexa en un lunes dedicado a baladas increíbles, bonitas, románticas y chulas de la década de los noventas. Dice por aquí un mensajito: ¿qué tal, Luis? Saludos y excelente lunes de viejitas pero bonitas. Dice: ¿la de afuera de Inspector no puede entrar en las baladas de hoy? Pues fíjate, esa tampoco la he escuchado. No, hombre, ya tengo chamba para hoy. Nos vamos a despedir con una canción ya para cerrar ahora sí con broche de oro, lo mejor de lo mejor que hubo y hay en los noventas. Nos despedimos con la increíble voz del italiano que nos conquistó a todos, Eros Ramazzotti, y su canción La Cosa Más Bella. Quédate aquí a través del 100.3 porque aquí está la mejor música. Te espero mañana en punto de las 3 de la tarde con muchísimo más Regrexa. Aquí se despide de ti la voz de Luis Roberto Lazo y tú ya lo sabes, en todas partes, ponte Exa FM. Bye.
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Morán, son las 4:07 a través de la frecuencia naranja, 4:07. Ya estamos arrancando a través de la frecuencia naranja. El día de hoy, lunes, inicio de semana. Ya he notado que muchos vienen así como que muy flojitos, ¿eh?

¿En qué estaba? 4:08 a través de la frecuencia naranja, una llamada importante. Oigan, no, 81-13-8-11-34 para que se comuniquen aquí a la cabina naranja. Y ya saben que lo único que tienen que hacer es estar en contacto a través de redes sociales. Hoy lunes, como todos los lunes, vamos a platicar acerca de, no comida, pero sí botana. Vamos a hablar del manguito, de la guaya y la ciruela, ¿no? Que son las botanas que están de temporada, ¿ok? Entonces, platiquemos cuál es la preferida de todos ustedes. Yo creo que el mango puede ser una de las botanas muy ad hoc que más consumimos aquí en el estado. Puede ser, no lo sé, por ahí también es que las tres son muy sabrosas. Bueno, al ratito lo vamos a discutir, lo vamos a platicar. Quédense con nosotros, ya lo saben, a través de redes sociales. Ahí estamos, Exa Campeche Oficial, TikTok e Instagram como Exa Campeche, ¿ok? Mientras tanto, vámonos con mucho más música y ya regresamos. No me tardo, mi gente hermosa, ya estamos completamente en vivo. Mi nombre es Fer, en todas partes, ponte Exa FM.

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3: 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La banda Bon Jovi fue la última en tocar en el estadio Wembley en el 2002, esto antes de ser demolido. 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

Ya estamos de regreso, son las 4:21 a través de la frecuencia naranja, 4:21, 981-13-811-34. El día de hoy, ¿qué va a querer? ¿Qué le damos? ¿Qué va a llevar? Marchante, llévele, llévele, llévele, llévele. ¿Y por qué estoy diciendo esto? Porque, como todos los lunes, platicamos de algún alimento, algún postre, alguna bebida, y vamos ahí desmenuzando la situación, porque espero que no me haya faltado ninguna fruta tropical, como es el mango, la guaya y la ciruela. O la ciguela, ¿cómo le dicen? La ciruela. Ahí te vamos a checar también eso. Vamos a discutirlo. También. Entonces, comuníquense, ¿no? 81-13-811-34. ¿Cuál es su fruta tropical favorita? Ya tengo ahí gente que está en Facebook, se los agradezco muchísimo. Ya lo saben que lo único que tienen que hacer es agregarnos. Fer Lezama en Facebook, también a través de Exa Campeche Oficial. Recuerden que lleve la palabra oficial. Ahí estamos para que le den manita arriba y nos comenten y nos digan cuál es su fruta favorita. Ya es el mango y hay diferentes estilos. ¿Será que creo que la guaya también, ¿no? Hay guaya cubana. Ah, no, entonces es que el cuas hizo su trabajo, ¿no? Y también en la ciruela, también hay diferentes tipos, muy ricas. Pero creo que ha habido como dos o tres, ¿no, cuasi? Nada más como dos o tres. En el mango sí ya es un poquito más la variedad, ¿no? El mango petacón, el mango Tommy, ¿no? Entonces, de todas maneras, si ya saben que tienen su favorito, manden su mensaje, ¿no? 81-13-834 y me lo hacen saber. Mientras tanto, vámonos con mucho más música a través de la frecuencia naranja. Tengo música nueva el día de hoy, lunes, así que a ratito les voy a presentar lo nuevo de Taylor Swift, por allá lo nuevo de Alex Warren, también de Kid Laroi, Madonna, ¿no? Con la nueva rola que está sacando ahorita, que la neta tiene muy buena producción. Madonna, pues ya no se dice ni disco, ni se dice, pero sí esta producción está bastante buena. Trae rolas muy buenas que pueden checar en diferentes plataformas digitales. Mientras tanto, vámonos con Mike Towers y regresamos, mi gente hermosa. En todas partes, Pontex FM.

Ya estamos de regreso, son las 4:29 a través de la frecuencia naranja, 4:29. A través de la frecuencia naranja, ya tengo mensajitos, pero antes de eso, pues como hicimos la tarea, queremos ahí compartirles. Fíjate que yo dije, ¿cuántos tipos de mangos? Mango maduro. Ándale, anda, así andamos. No, estamos bien, pero bien, no, amigos, pero bien pasado. ¿Y tú qué mango eres, no? Porque yo pensé que había como 4 variedades de mango. No, gente, no, hay más. Hay más, ¿eh? Híjole, no saben. No, a lo largo del año es probable que encuentres al menos uno de los 6 tipos de mango, ¿ok? 6 tipos. Cada mango tiene un sabor, aunque ustedes no lo crean, y una textura única. Así que, pues, cuando agarren un manguito y tengan otro así como que parecido, pues no, les va a saber totalmente distinto. Les hablaba del mango Tommy, que es un mango que ofrece pequeños y sutiles toques de aroma a frutas tropicales y cítricos. El sabor es más ácido que dulce y las fibras en toda la pulpa añaden una textura emocionante a cada bocado, ¿no? Eso sería el mango Tommy, que es como redondito, chiquitito, ¿no? Ándale, así como tocó así. Por acá tengo el mango Kent. Ese sí no lo ubico. A lo mejor tiene un nombre diferente aquí. Pero sí, el mango Kent. Es de piel verde, ¿no? Piel verde. Es originario. Oh, ah, bueno, con razón. Originario de Florida. En la década de 1940, pero ahora se cosecha principalmente en México, Ecuador y Perú. Ahí está, los mangos Kent son ideales para comer, hacer jugos y secar, con su máxima disponibilidad en enero, febrero y diciembre. Ese no lo... Ah, sí, es como el Tommy, pero un poquito pues verdezón, ¿no? Ese para acá, ese que utilizas para cuando la botanita, ese. Coronas frías, ese mero, es rico. El ataulfo, ¿no? Como su nombre sugiere, este mango en particular es un brillante y vibrante color amarillo. Ofrece un aroma tropical y melocotón chiquito y una experiencia de sabor dulce. El ataulfo, ese sí me gusta para que veas, ¿no? El mango ataulfo, En la variedad de... A ver, déjame ver... No dice... Mayo, abril, junio y julio, ¿no? Es donde puedes cosechar ahí el mango ataulfo. A esa sí me gusta, fíjate. Color amarillo brillante, forma pequeña, aplanada. País de origen, México, Perú, Ecuador y Brasil. Ahí está, disponibilidad en marzo a julio, muchachos. ¡Qué rico! Ese sí me gusta, ¿no? No sé cuál les gusta a ustedes, pero ahí vamos. Ya llevamos, ¿cuántos? 3. Hay uno por acá que le dicen el Kent. No el Kent, es el Kent, ¿no? Ese no lo ubico mucho. El... ¿qué? Mingolo. Bueno, ese sí no tampoco. Bueno, aquí dice República Dominicana, los mangos Mingolo. Ok, no lo voy a decir. Son de tamaño mediano, tienen piel verde que al madurar un color amarillo. Son muy dulces y se tiene una semilla de tamaño mediano. Ahí está el mingolo, no mongolo, no, mingolo. Pero es de República Dominicana. Ahí está, no lo he probado tampoco, no sé ustedes. Bueno, hay varios. Manila, el más conocido. Pero me tengo que ir con mucho más música. Vamos con música y regresamos y ya les cuento qué onda con el mango Manila. Que ese también está muy rico, ¿a poco no? Recuerden, Exa Campeche Oficial, Facebook, Exa Campeche Oficial. Ahí estamos. En Instagram también, para que nos dejen sus comentarios, saludos, peticiones, todo lo que quieran, muchachos. Mientras tanto, vámonos con más música y ya regresamos. En todas partes. Ponte Exa FM. No me tardo.

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6: Charlie Puth se confesó malo para escribir notas de música, razón por la cual su herramienta principal cuando se le ocurre una idea es grabarla como nota de voz en su teléfono.

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Bien, ya estamos de regreso, 4:44 a través de la frecuencia naranja. Ahorita nos vamos a ir con la nueva rolita de Taylor Swift a través de Exa 100.3. Les vamos a presentar música nueva, pero antes de eso déjenme irme con la gente que está a través de Facebook. A ver qué, opinan acerca de los mangos, la guaya y la ciruela.

Déjeme ver dónde nos quedamos, dónde estamos. Dice por acá, saludos para Maxi Cop. Dice que la guaya, ¿no? La guaya es su fruta tropical preferida. Sí, guayita. Le pasas una bolsita, le echas chilito, limoncito. Uy, qué manjar. Nada más ten cuidado porque de repente si estás ahí en la lela, se te puede atorar la guaya. Y córrele, tenga mucho cuidado, ¿eh? Siempre ya ves que de repente cuando traen ahí la guayita, no le des al niño. No le des al niño y sales tú atragantándote con la guaya. Saludos para Wendy, dice que el mango, perfecto. Ya estuvimos platicando un poquito del mango, ya vamos a finalizar ahorita con la plática del mango, porque vaya que hay variedad de mango, vaya que sí, me equivoqué, pensé que habían como dos, no, como tres o cuatro variedades, no. Hay más de tres o cuatro variedades de mango. Mira, el hecho de no saber, ¿eh? Yuri Martínez, ¿qué onda, Yuri? ¿Qué dices? Cuéntalo todo, Yuri. Dice mango. Perfecto, pues ahí va, pareja la cosa. Pero el mango a la delantera. Como bien se los comenté, yo les dije que el mango seguramente iba a ganar. Saludos para Isis. Saludos, abrazos. Dice que el mango también. Te digo, el mango tiene lo suyo, ¿no? No por algo está riquísimo. Oigan, ahorita sigo leyendo más comentarios, más saluditos. Ya lo saben, déjense caer con sus comentarios y saludos a través de redes sociales. Fer Lezama, Exa Campeche Oficial. Y también a través de WhatsApp 981-138-1134. Bueno, les platicabas un ratito acerca del Manila, que es uno de los mangos más ricos aquí en el sureste. La neta. Este mango está dulce, sin fibras. Creo que eso lo hace un poco especial, ¿no? Que no tiene malas vibras. Sin fibras, que puede variar en color desde el naranja hasta el amarillo o incluso hasta el rosa, ¿eh? Rayando ahí. Y tiene una forma, pues, bastante peculiar y estrecha ahí con el mango Manila, que es uno de los preferidos aquí. Bueno, al menos a mí sí me gusta. A diferencia de los demás. El mango Palmer, dice, este mango de pulpa firme y sabor suave puede variar en color desde morado hasta rojo y amarillo. Tiene una forma ombloga, dice por acá, ¿no? Ahí está, qué rico, ¿no? Sí, también, ¿eh? Ya me acordé. Muy parecido al Tommy, ¿eh? Muy parecido al Tommy. Pero bueno, hay gran variedad de mangos de diferentes sabores y colores. No nos vamos a meter tanto ahí, ¿no? Pero sí es una de las frutas tropicales más exquisitas. Que si refresco de mango, que si paleta de mango, que si chamoyada de mango, que por cierto muy rica. Ahí yo me aviento, hay unas bastante ricas. La venden cerca de su casa, de mi casa, ahí estamos, y la verdad, bastante ricas. ¿Y qué más? Paleta de mango, ¿no? Crema de mango, no sé si hay shampoo de mango, crema de mango, no lo sé. Pastel de mango, postre de mango, bueno, pues se puede hacer con el mango muchas cosas. Mientras tanto, vámonos con más música, ya regresamos para platicar acerca de la guaya. Que no sé, ¿qué le apuestas tú, Cuasi? ¿Cuántas variedades de guaya? Yo creo que nada más como tres. Tres variedades de guaya y listo. Ahorita vemos que son más, ¿no? Como el mango, que nada más pensamos que era como cuatro. No, yo creo que nada más hay como tres o cuatro variedades de guaya. Pero eso lo vamos a saber cuando regresemos a través de la frecuencia naranja. Mientras tanto, vámonos con mucho más música. Esto es lo nuevo de... No, bueno, vamos a escuchar a... Charlie, y regresamos a través de la frecuencia naranja en todas partes. Pontexa.

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0: 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La madre del fallecido cantante español Pau Donés fue quien le regaló su primera guitarra eléctrica. Además, Pau, antes de ser cantante y músico, trabajó como camarero, botones, promotor, modelo y ejecutivo de una agencia de publicidad.

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0: Perfecto, ya regresamos. Son las 5:03 a través de la frecuencia naranja. Bueno, ya 5:04, pues. Ya cambió el reloj. Saludos para Lupita. ¿Qué onda, Lupita? Cuéntamelo todo. Que nos escribe, que está escuchando el programa. ¿Qué? San lunes, ¿verdad, Lupita? Y sí, una cosa bárbara. Pues, ¿qué te digo? Como todos los lunes, difícil, pero no imposible para echarle ganas. Claro que sí. Y aparte de todo eso, si tienes la oportunidad de disfrutar de un manguito, de una guaya, o de, ¿cómo se llama? O de una ciruela, más todavía. Oigan, la pregunta del día de hoy es, ¿cómo se escribe, no? ¿Cómo se escribe guaya con H o con G, no? Y aquí, pues, supuestamente las dos son correctas. Según aquí, no me hagan caso, no me hagan caso. Entonces, uno de los postres y una de las frutillas que se disfrutan en esta temporada, pues sí es la guaya, ¿no? Y fíjate que nada más aquí en la chamba que hicimos en la super investigación, pues nos mencionan que solamente hay dos tipos de guaya, pero pues no sé, yo creo que hay más. Guaya bijuga, este real nombre, conocida también como, no puedo decir, es nativa de la zona intertropical de América y se cultiva ampliamente en México. Y también está la guaya india, que se distingue por su cáscara más delgada y lisa y se encuentra en el sur de México y América del Sur. Además, existen otras variaciones dentro de cada especie, así como diferentes nombres locales, como guaya silvestre, guaya cubana. Pero fíjate que me gusta más la guaya india, que es la que tiene justamente la piel o la cascarita como terciopelo, como suavecita. Se me hace un poquito más deliciosa y rica, ¿no? A diferencia, ahora sin albur, a diferencia de la otra, ¿no? La guaya cubana, que es la que también he probado, son las únicas dos. Y obviamente cuando le echas ahí limón y chilito en polvo, pues, ¿qué te digo? Una cosa bárbara, chiquito. A diferencia del mango, que ya lo habíamos platicado hace un momento, que tiene, pues, todavía un poquito más de variedad dentro de la fruta, pero en el caso de la guaya, sí creo que solamente hay otras variedades, pero estas dos son las más conocidas, las que más se disfrutan, y yo me quedo con la guaya india, porque siento que está más suavecita, más rica. Ah, se me antojó. Pero bueno, oigan, 81-13-8-11-34. Y te voy a leer más mensajitos que han llegado aquí a la cabina. Muchísimas gracias. Se los agradezco de todo corazón. Ya saben que estamos en redes sociales. Ahí a través de Facebook, Exa Campeche Oficial. Vámonos con lo nuevo de Alex Warren. Y ya regresamos a través de Exa 100.3. No me tardo. Música nueva a través de la frecuencia naranja.
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Muy bien, ya regresamos. Son las 5:13, 5:13 a través de la frecuencia naranja. Ya te presentamos lo nuevo de Taylor Swift. Por allá también lo nuevo de Alex Warren. Y ahorita lo nuevo de Joji y de Kid Laroi. Así que pues quédense con nosotros. Seguimos con buena música y platicando acerca de las frutas tropicales que de repente nos encantan aquí en el estado. Ya hablamos del mango, ya hablamos de la guaya. Y a ratito vamos a platicar acerca de la ciruela, ¿no? Que también es algo que se disfruta y no sé cuántas variedades. Cuasi le atinaste. Dijiste que habían dos o tres y yo dije que, pues, más o menos, ¿no? Voy perdiendo, voy perdiendo. Saludos para Maleni. Ah, sí, ahí está. Maleni Flores, saludos. Dice que las tres, tanto la guaya como el mango y como la ciruela son sus preferidos. Dice por acá Jesús Manzanilla, un jolchoch. Bueno, yo lo conozco como jolchoch, pero aquí me puso un jolchoch. Jolchoch, bueno, de mango con guaya. ¿Mango con guaya? ¿A poco? Fíjate, no lo he probado. O sea, al mismo tiempo, sí, me imagino. Y de pilón, un poco de mandarina o naranja, con su respectivo chile habanero, picado, chamoy y jugo de limón. ¡Uy, papaya, es el hoyo! Mira. Sí, se me hizo agua a la boca, no sean puercos. Oigan, sí, fíjate que hay que hacerlo. Es como en vez de, ya sabes, la jícama, la mandarina y la naranja, que sería un jolchoch, aquí con Jesús recomienda, ¿no? El arte culinario de la guaya con el mango. Añades las dos cosas. Luego un poco de mandarina, ¿no? No tanto. Un poquito de mandarina nada más. O naranja. Y le echas el chile habanero picado, muchachos. Picado, dice Jesús. Chamoy y jugo de limón. No, hombre, sí, no, hombre, Jesús, mira. Le diste el clavo. Saludos para Lisbeth y familia. Dice que el mango, uno de sus preferidos. Ya platicamos también acerca del mango. Y por acá, Anaeli también dice que mango. Bueno, ahí nos vamos con los mensajes. Muchísimas gracias. Vámonos con más música. Ya regresamos, 981-13-811-34. Esto corre a cargo de los Caligaris. Y Patti Cantú, viento a tu favor en todas partes. 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
10: Las curiosidades de tus artistas favoritos. La madre del fallecido cantante español Pau Donés fue quien le regaló su primera guitarra eléctrica. Además, Pau, antes de ser cantante y músico, trabajó como camarero, botones, promotor, modelo y ejecutivo de una agencia de publicidad.

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Punch, 5:28, 5:28 a través de la frecuencia naranja ya en la recta final. Muchísimas gracias por sus mensajitos. Seguimos con buena música, más cotorreo y más información el día de hoy, hablando de estas frutas tropicales. Espero que no llueva, porque aunque se está... No, sí, ya está, mira, ya llovió, creo. Ya llovió, no aquí. Ni cuenta me di. ¿En qué momento? ¿En qué momento fue? Oigan, gracias. También recuerden estar a través de redes sociales, a través de Facebook, Exa Campeche Oficial. Ahí estamos y nos dejan sus comentarios, saludos, peticiones. Hablando de comentarios, vámonos rápidamente con la gente que está a través de Facebook. Se los agradezco mucho. Déjenme checar por dónde estamos o dónde nos quedamos. Por acá, Mango. Olivia Camal, difícil decisión entre el mango, la guaya y la ciruela, pero me quedo con la guaya, dice, difícil decisión. Saludos para mi estimado Pedro, el arquitecto Pedro, saludos, dice que mango, saludos cordiales. Por acá, Suri Gómez, ¿qué onda, Suri? ¿No? Mi estimado Pedro, te mando un cordial, se veo que anda viajando este muchacho, donde sea, le mandamos saludos, ahí que nos invite, ¿verdad? A dar el rol. Suri Gómez, ¿qué onda, Suri? Dice mango, ahí está. No, yo creo que el mango ya arrasó en este lunes culinario. Laura dice guaya con chile y limón. Definitivamente, es algo que no puede faltar. Si disfrutas la guaya así solita, más o menos. Pero si le agregas un poco de sal, limón o chilito, ¡ay, papá! Enrique Jiménez, saludos, las dos, la guaya de Castilla, muy rica, saludos, fuerte abrazo, gracias, saludos a Enrique, abrazos también, ahí está, la guaya, dice por acá, José Luis, guaya con limón, chile piquín y en paleta, y oye, es verdad, ¿no? Pues fíjate que sí he visto que de repente vas por una paleta de guaya, qué rico, ¿no? Creo que la probé, pero pues no sé. Pero sí, recuerdo que estaba bastante rica. Ahí congelas, lo preparas todo, ¿no? Preparas, lo metes en la bolsita, así como está, y vámonos para el congelador, para que quede, mira. Y una tardecita, después de comer rico, te avientes una paleta de hielo de guaya. Muy bien, saludos para... Francisco dice que también guaya. Bueno, pues ahí vamos. Muchas gracias por sus mensajes. Ahorita les voy a contestar que termine el programa para que vean que sí los leemos y que estamos pendientes de todos ustedes a través de las redes sociales. Vamos a escuchar lo nuevo de Joji Kidlaroy. Sí es. No sé que lo esté pronunciando mal. Me van a linchar, van a funar. Bueno, vámonos con Kidlaroy. Kidlaroy. Y ya regresamos a través de la frecuencia naranja con Bluefin y volvemos en todas partes. 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

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En este lunes, La Presa, 5 de la tarde con 38 minutos a través de la frecuencia naranja. 5 de la tarde con 38, ya estamos de regreso. Que ahorita vamos a escuchar lo de que, no la nueva, pero vamos a escuchar a Kenia Oz. Ya, se acabó el amor, ¿no? O sea, ¿acaso será entre Peso Pluma y Kenia Oz? ¿Será acaso que van a regresar? ¿Será acaso que van a darse un tiempo? No sabemos, pero sí, la noticia que le dio ahí la vuelta al mundo.

algunos videíos ahí que hablaban acerca de la ruptura amorosa entre Kenia Oz y Peso Pluma. Bueno, cada quien, ¿verdad? Cada quien, pues sí. ¿Sabes? Las artisteadas es complicado. Es complicado. Lo que no es complicado es irte por unas ricas y deliciosas ciruelas. Ciruela europea. Ciruela japonesa. Fíjate nada más. Ciruela damasena. ¿Qué? Damasena. ¿Ok? Se utiliza para mermeladas y conservas, dice por acá. La japonesa, originaria de Asia, es más jugosa y dulce, con piel roja, amarilla y negra. Guay. Dice por acá, también hablan de la ciruela albaricoque, ¿no? De tamaño pequeño y sabor aromático. ¿Qué otra? También hay ciruela italiana, ¿no? Con una pulpa jugosa y sabor equilibrado. Se consume fresca o en postres. Oye, pues sí, hay variedad de ciruelas, ¿eh? Yo pensé que nada más como unas 3 o 4. Ciruela americana, de tamaño pequeño, pulpa firme, color amarillo, usadas en mermeladas, jugos y brandy. Ah, mira. La ciruela cereza. Cereza yo. Similar a la cereza, de sabor dulce y color rojo intenso. Hay otra por acá, ciruela arena. Variedad silvestre, pequeña y ácida. Bueno, pues ahí está, ¿no? También por color, por sabor, las verdes, las amarillas o blancas, las rojas. Oye, pues sí, bastante variedad de ciruelas. Bueno, nosotros aquí, pues sí, de esas disfrutamos, esas grandota jugosa y carnosa, ¿verdad? Parece albur esto, pero no, no es así, señores. Pero sí la ciruela, y saludo también para toda la gente que de repente, para las marchantes que ya sabes que están cerquita de tu casa, sentaditas, ¿no? Con su platito o su bolsita de ciruela, con su platito o su bolsita de mango, con su bolsita o su platito de guaya, aunque la guaya pues el racimito, ¿no? Racimito de guaya. Así que un cordial saludo para todas aquellas personas, en especialmente las marchantes que están ahí en el mercado, en diferentes mercados de la ciudad o en algún punto de la ciudad también, ahí por su casa, por donde vivo. Igual hay una señora que a temprana se pone ahí, muy tempranito, a vender sus ciruelas. Fíjate que ahí en esa avenida, pues sí, está el ciruela, está el mango, ¿no? Hay varias personas que se dedican a la venta de la guaya o de alguna fruta de temporada. Pero bueno, me voy con música y regresando, pues ya me voy a despedir para presentarte lo nuevo de Madonna. Vámonos a escuchar a Kenia Oz con esto que se llama Tú y Yo, Amigos por Siempre. No, ¿verdad? Tú y Yo por Siempre, a través de la frecuencia naranja. Pues ni tan siempre, velo, ya terminaron. 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

0: Perfecto, ya nos vamos. Son las 5:45 a través de la frecuencia naranja. 5:45. Estás escuchando Exa FM a través de Exa 100.3. Mi nombre es Fer. Oigan, bueno, pues me despido. Como quieran disfrutar del mango, de la guaya, de la ciruela, háganlo. Pues sí, ¿no? Para la temporada o para alguna fiestecilla, una reunión, no falta el hecho de que en vez de comprarse una de las papitas, que por cierto qué caras están, pueden irse allá a disfrutar una rica frutita tropical, ¿ok? Por mi parte es todo, cuídense mucho, les voy a presentar lo nuevo de Madonna y ya con esta canción me despido, espero les guste, ya saben que esta reina sigue trabajando y sigue haciendo música y eso es lo nuevo. Sin embargo, pues nos escuchamos el día miércoles en punto de las 4 de la tarde, miércoles de Six, las 6 canciones más escuchadas de la semana. A las 7 de la noche llega La Caminera, ok, no se lo pierdan. Tania Rincón, Fran Evia y ay, se me olvidó el otro nombre, pero bueno, ahí lo pueden disfrutar a través Fergay, ok, ahí está. A través de la frecuencia naranja, ya lo saben, 981-138-1134, Facebook, Exa Campeche Oficial, para que se comuniquen y para que estén en contacto, ok. Está de vacaciones la Peque, ¿verdad? Le mandamos un cordial saludo, pero mañana en punto de las 3 de la tarde, 11 de la mañana, Jordi en Exa, y a las 3 de la tarde, regresa con el buen Luis Lazo para que no se pierdan el programa y nosotros estaremos ya de nueva cuenta el día el día miércoles en punto de las 4 de la tarde, ok. Por mi parte es todo, cuídense mucho, Dios me los bendiga donde quiera que se encuentren, espero que no me haya faltado ni un mensajito, saludos para Ayitzayana que también nos mandó ahí mensaje y ella dice que prefiere el mango, pues bueno, está bien, ganó el mango por cierto, ¿no? Ganó el mango en las preferencias del público en cuanto a las frutas tropicales. Por allá creo que en segundo lugar se queda, creo que la ciruela, ¿no? Y la guaya, tercer lugar. Bueno, pues ahí está. Qué bueno, estuvimos cotorreando, aprendiendo también un poquito con, ya saben, con los lunes que tratamos de hablar de alguna comida, de algún postre, de alguna bebida, todo relacionado al arte culinario, para cotorrear con todos ustedes y conocer un poquito más de lo que nos llevamos a la boca. Por mi parte es todo, cuídense mucho. Dios me los bendiga, excelente lunes. Que sigan disfrutando de esta tarde, música nueva a través de la frecuencia naranja. 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
1: 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Son las 6:00.

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